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0: ministro del gobierno, Adrián Rabier, en un diario de La Pampa, el espampeano, le preguntaron por esto y dijo, sí, sí, es verdad. Acá estamos hablando de un fideicomiso, de un fondo fiduciario al que se destina ¿qué dinero? El dinero que uno paga cuando carga combustibles. Cuando cada uno de nosotros carga combustibles en una estación de servicio, parte de lo que está pagando en esa factura va a un fondo vial. Es un fondo destinado a arreglar rutas o construir rutas. Esto es importante. Por ley tiene esa finalidad. No puede destinarse a otro objetivo que no sea la construcción o saneamiento de rutas. El gobierno lo que hizo fue tomar parte de ese fondo y decir, me voy a financiar con esto, no lo voy a destinar a esa finalidad. Hoy el vocero, este fin de semana, el vocero del gobierno, Adrián Rabier, le preguntaron por esto y dijo, sí, sí, es verdad. Parte del fondo CISVIAL se destina a sostener el superávit fiscal, que es una preocupación principal del gobierno y un problema heredado. No tuvo en cuenta que hay un problema legal en esto. Es decir, que puede ser penalizada esta conducta. Hoy hizo una denuncia penal contra el ministro de Economía. Es decir, empieza a haber un problema penal porque los denuncia por malversación de caudales públicos, defraudación por administración fraudulenta, abuso de autoridad, etc. Se abre una discusión importante, penal. ¿Por qué? Por la voracidad del gobierno, por tomar fondos para sostener un superávit fiscal que es cada vez más difícil de sostener por el deterioro general de la economía que impacta sobre la recaudación.
1: Que contamos que Federico Sturzenegger estaba caminando una cornisa complicada. Esa cornisa que se da en una dinámica que ya conocemos en el gobierno, que es Javier Milei lo respalda mucho, pero Karina Milei lo quiere afuera. Buen día, Nico, querido. ¿Cómo te va? Bien a toda la mesa del pase. ¿Cómo andan? Estamos acá junto a mi querido Mariano Moreno acá atrás y los cables colgando acá de la Casa Rosada, un clásico de este lugar. Está hablando el vocero, Adrián Rabier, en este momento, en su conferencia de prensa. El vocero que cada vez que habla mete la pata. La verdad es que yo creo que no había un peor vocero para poner, pero bueno, eligieron al peor de todos. La verdad es que una semana peor que otra. Lo de ayer fue terrible, reconocer un delito en vivo, Toto Caputo saliendo a desmentirlo. Una metida de pata tras otra. Obviamente en el gobierno hay ruido con Rabier. Mucha gente, la verdad que prefiere tener otro vocero, no tenerlo a él. Karina todavía lo sigue bancando, Karina Milei, y eso es lo clave, lo eligió Javier Milei, recordemos. Tiene algún tipo de apoyo de Santiago Caputo porque está la Fundación Faro, que conduce el hermano de Caputo. Karina Milei de alguna manera sabe de estos errores, obviamente. Le molestan estos errores, pero por ahora lo sigue respaldando. Al que no respalda más Karina Milei es a Federico Sturzenegger. Y atención ahí, que yo ya lo vengo contando, la semana pasada tuvimos la primicia en el destape desde el lunes pasado, que contamos que Federico Sturzenegger estaba caminando una cornisa complicada. Esa cornisa que se da en una dinámica que ya conocemos en el gobierno, que es Javier Milei lo respalda mucho, pero Karina Milei lo quiere afuera. Le pasaron a varios, pregúntenle a Guillermo Franco, Nicolás Pose, Serena Lini, Esper, Luis Petri, bueno, la lista te diría que es interminable de las personas que eran respaldadas por el presidente, pero con el deseo profundo de la hermana del presidente de que se vaya del gobierno. Todos terminaron mal. Sturzenegger arrancó ese camino, recién lo arrancó. A ver, hay un tema con respecto a la mesa política de hoy. Hoy hay reunión de mesa política después de lo que fue el fracaso de la semana pasada.
2: ¿Pero no le iban a disolver la mesa política?
1: Bueno, había rumores de que se disolvía. Mirá lo que está pasando. Yo le pregunto a la gente de Sturzenegger y me dice, sí, va a estar mañana ahí. Es toda una novedad porque Sturzenegger no es parte de la mesa política, pero para filtrarle los proyectos un poco o bastante, lo meten a la mesa política para que Karina Milei le filtre los proyectos y le diga esto sí, esto no. Bueno, le preguntaba a la gente de Sturzenegger, me decía sí, sí va. Le preguntaba a la gente de Santilli, me decía no va. Bueno, hay un problema grande que se empieza a ver y la novedad es que Santilli está en crisis con Sturzenegger. La semana pasada era Karina, eran los Menem en parte y ahora se suma también Diego Santilli. ¿Qué va a pasar hoy a las 13 horas, al mediodía? No se sabe si Sturzenegger va a estar o no estar. Hay gente que te dice que sí va a estar y otra gente que te dice que no. Eso no solo es problema de comunicación, es problema político. Hay problemas políticos graves que seguramente van a quedar expuestos hoy al mediodía, en un ratito nada más, a las 13.
2: Díganle que le están desregulando la invitación, en todo caso.
1: Sí, le está tomando de su propia medicina Sturzenegger. Y esto lo repito, lo conté el sábado en la nota del Destape y lo repito acá. La ley de inviolabilidad privada está muerta. La sociedad mató a la ley de inviolabilidad privada, que es palabra difícil que usó Sturzenegger, la destruyó. Fue la gente en las calles, la presión social, este sentimiento pro-Argentina que venía creciendo y que se expuso mucho en el Mundial y todavía con la bandera de Malvinas, de la escaloneta. El gobierno eligió el momento más inoportuno para lanzar esta ley. No sé si el gobierno, sino Sturzenegger, quedó expuesto a la ley, está muerta. ¿Por qué está muerta esta ley? Porque lo que quedó ese desguace, el gobierno no le va a dar prioridad. No quiere otro cisne negro, no quiere otro martes 13. Le van a decir a Sturzenegger, mirá, todavía no. El miércoles, el 26 de agosto hay sesión en el Congreso en diputados. Va a quedar afuera. Se va a tratar reforma orgánica, quieren inocencia fiscal, zona fría. No quieren saber nada con esa ley. Tal vez en un segundo mandato, junto a ley de tierra, si está el terreno para hacerlo. Segundo mandato, si mi ley relige, obviamente. Pero digo, la ley está muerta.
3: 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Hay muchas preguntas, pero bueno, usted quiere una, se enoja si no hacemos una sola pregunta, se enoja por lo que escriben algunos colegas.
4: No, no es que me enoje, es que es una pregunta por periodista. Es la regla que ha mantenido este gobierno desde el inicio y son 5 preguntas en cada conferencia.
3: Lamento de tener que disentir con usted, pero estuvo presente usted el otro día en la conferencia de prensa del canciller, donde se hacían muchas preguntas. Entonces, no es
4: usted
3: una regla
4: fue el que
3: sea del gobierno.
4: Puso,
3: le pido
4: usted
3: disculpas.
4: Usted fue el que incumplió la regla,
3: no quería,
4: yendo en vivo con, no la, quería, con el teléfono para ver si el canciller en vivo,
3: quería,
4: en el medio del off, le podía responder a usted preguntas.
3: ¿Quiere,
4: o sea,
3: lo hablamos
4: usted
3: con el
4: se canciller? Ha desubicado.
3: Si ¿Quiere que lo discutamos acá, delante de todos?
4: No, digo.
3: ¿Quiere que lo discutamos acá, delante de todos? No tengo problema.
4: Estuvo en vivo.
3: ¿Quiere que lo discutamos acá, delante de todos? ¿Le parece que es el ámbito, canciller?
4: Bueno, creo que es
3: canciller,
4: su conducta,
3: perdón, vocero.
4: Su conducta es inapropiada. Pero
3: bueno, a mí me parece que su conducta es inapropiada, pero me parece que no es momento para discutirlo acá ni ahora. Estamos para otra cosa. Lo importante son sus respuestas. Segunda pregunta. Usted dijo que la plata del impuesto a los combustibles se usaba para otra cosa y no para lo que es arreglar rutas. Eso es no cumplir con la ley. El gobierno no cumple con la ley.
4: En relación con las rutas nacionales, de nuevo, lo más importante es este cambio de paradigma que estamos teniendo en la Argentina para que, de una vez por todas, con las rutas nacionales en manos de privados, podamos tener una continuidad en el mantenimiento y buena calidad para, en definitiva, resolver un problema que realmente a la gente le preocupa. Por supuesto que se cumple con la ley.
5: Pero si la ley dice que la plata es para arreglar rutas, usted dijo que se usaba para cumplir con la ley fiscal.
4: Pero justamente mi afirmación es que el dinero del impuesto al combustible está yendo al bacheo de las rutas nacionales, en definitiva. Lo que dije en La Pampa es el cambio de paradigma. Mencionando lo que recibimos, de nuevo, búsquenlo después, pero busquen lo que puse. Es el cambio de paradigma de una cantidad de situaciones jurídicas que hoy se están analizando en Vialidad Nacional frente a un cambio de paradigma donde hoy tenés inversión privada. 9.000 kilómetros, lo mencioné, los 6.000 kilómetros, los acuerdos con las provincias, sumado al bacheo que se financia con el impuesto al combustible.
6: Pero el presidente dijo explícitamente que estaba siendo financiado por Brasil, por México y por el Partido Demócrata. O sea, que hubo plata de por medio para desprestigiar este país en un ataque coordinado, como le quieran decir. Entonces, retomando eso, la pregunta concreta es exactamente ¿cuál es el dato que tiene el presidente Milei? ¿O cuál es el informe que tiene el presidente Milei? ¿O cuál es la pieza de inteligencia que tiene el presidente Milei para asegurar que existe una campaña financiada desde Brasil contra la Argentina? Porque ya creo que no se trata una hipótesis, y si lo es, está muy mal argumentada, digamos, no está fundamentada. Estaría bueno saber que la población argentina sepa si existe de verdad una campaña contra este país y de dónde sale ese dato de que hay plata que está siendo usada para ir contra el Estado argentino. Gracias.
4: Bien, hay fuentes que vienen de redes, ¿no?, que habría que evaluarlas. En principio, lo que nosotros vemos ha sido un sentimiento o una animosidad contra los argentinos. En el entorno del Mundial y de acuerdo a la figura de nuestro presidente, por el liberalismo que él expresa en cantidad de situaciones, que en definitiva nos permiten observar que ese sentimiento no es solo por el plantel argentino, si es violento en el juego o incumple alguna norma, sino que hay algo más que tiene que ver con la figura del presidente. Bueno, habría que buscar las fuentes que se mencionan en relación con el Partido Demócrata en Brasil o en México o en Brasil o en España. En este momento no tengo esas fuentes para darlas, pero se las ofrecemos más tarde.
7: A Molina de Página 12. Quería consultarle por qué la diputada Marcela Pagano denunció a la cúpula económica, incluso al ministro de Economía, Luis Caputo, acusándolos por el manejo irregular de casi 4 billones de pesos del Tesoro. Habló incluso de cajas negras y el ministro Caputo dijo que él iba a denunciar, pero no explicó para qué se usaron esos fondos o dónde están. Quería preguntarle si usted puede decirnos dónde están esos 4 billones, para qué se usaron. Y después, con respecto al ministro de Desregulación, Federico Sturzenegger, hubo ruidos después de lo que fue la semana pasada en el Senado el tratamiento de la ley de inviolabilidad de la propiedad privada. ¿Está confirmado en el cargo? ¿Va a ir a la mesa política? Gracias.
4: Bien. La primera pregunta ya... Bueno, primero recuerden, ¿no? Tratemos de respetar las normas. Es una pregunta por periodista. En relación al ministro Caputo, ya dio respuesta sobre este tema. El dinero se puede trazar tranquilamente. Estos 4 billones de pesos están en las cuentas comerciales del Tesoro, con lo cual no hay nada para agregar a lo que ya manifestó. En relación con Sturzenegger, claramente el ministro Sturzenegger es uno de los ministros más importantes de este gobierno, es una figura clave. Nosotros hemos recibido a diciembre de 2023 una Argentina en la cual el Estado era una máquina de impedir. Gracias a Sturzenegger y por supuesto el liderazgo del presidente, hemos podido aprobar más de 16.000 desregulaciones en las cuales pudimos destrabar en gran parte ese Estado, o por lo menos desmantelar ese Estado que es una máquina de impedir, ¿no? Y a partir de...

0: Muy buenas tardes, ¿cómo le va, comandante? Aquí arrancamos una edición más de Infocontenidos Radio. Tarde nublada, tarde fresca, tarde para el buñuelo, para la torta frita, para el café, para el mate, para todo menos andar en la calle. Pero bueno, señores, tarde con mucha información, cosas que fueron pasando las últimas 24 horas. De todo. Recién nos damos cuenta que la plata de que iba para la ruta no está donde tiene que estar. Que se utilizó para otras cuestiones en las provincias. Qué rara la política en eso. Una cosa muy rara que te den. Una cosa muy rara. Señores, tarde con mucha data, cosas que fueron pasando. La semana pasada le decía yo que el curita que llegó a Hernández le quería cobrar a los estudiantes. Sí, señores. Ha bajado el importe. Eso es lo importante. Ha bajado un poquitito. Pero igual le quiere cobrar a los pibes. Así van a tener fiel ustedes, señores. Señores. Coach empieza a armar el equipo de a poquito. Juan de Dios, después de tanto asado, se habría inclinado ante los encantos de Coach. No lo sé, vamos a ver. Señores, radar en toda ruta 12, tened cuidado, andan por todos lados. Hoy el comisario Estopelo, ¿se acuerdan a Lino?
1: Andaba
0: en el chat. Bienvenido al chat de Infocontenido. Le mando un saludo enorme.
1: Escucha.
0: Saludo enorme para él. Tenemos que tener un excomisario de panelista, algo que él entienda.
1: ¿Tenés el Newcon? A Franco Osvaldo.
0: También el Newcon lo tenemos.
1: Newcon la lleva muy bien.
0: Verdad. tengo otro. Pérez, también lo tengo en el gimnasio. Así que hay un montón.
1: Ah, bueno, hay un montón para elegir ahí. Hacemos un grupo de chicos.
0: Chicos, armamos el iba a ser el.
1: Después el tenemos Godoy, rutero anda por todas las provincias.
0: Anda en las rutas, recorriendo las rutas.
1: Sí, el rutero. Yo le dije, qué bueno, tenemos un rutero.
0: Es rutero, es enorme. A todos les llega, chicos, no se crean, a todos, al más jovencito, más grande, a todo. Señores, vamos a recordar los títulos más importantes de la República Argentina. Estoy empezando a chequear la cantidad de proyectos de ordenanza y de ordenanza que ha hecho el concejal Jonald después de los dichos del día de ayer, de desconocimiento. Hubo una bronca generalizada en la política por los dichos, tremenda. Él dice, alejado completamente de la realidad de lo que está pasando, de lo que sucede, de todo lo que está ocurriendo acá. Pero bueno, ya lo vamos a hablar. Majo, muy buenas tardes, ¿cómo te va?
1: Hola, ¿cómo te va? Buenas tardes a la audiencia. Bien.
0: Hay novedades también en el ámbito municipal. Apartaron a un empleado.
1: Mirá.
0: Apartaron a un empleado, no se fue ni nada, lo apartaron.
1: Bien.
0: Ya te voy a contar de qué área, sensible, lo venimos charlando. Creo que ha sido fuerte el impacto, obviamente, esto de que más allá 5, 4, 3, 10, lo que sean, que se manifestaron, lo importante que es la manifestación de vecinos.
1: Bueno, pero nosotros, anteriormente, hasta que pase esta manifestación, nosotros lo decíamos, pero parecíamos los locos en contra.
0: Nadie creía que el desembarco.
1: Nadie creía hasta que llegó, está bien, un apartamento donde, qué, licencia extraordinaria.
0: Estoy
1: ¿qué,
0: preguntando por qué? Si viene un sumario en camino.
1: ¿Otro más?
0: Otro
1: porque
0: más.
1: Tenía otro más.
0: ¿Ah, sí?
1: Y claro, la anterior en la época con Durán.
0: Señores, en la tarde. Lo de Juan es un sí, pero sin obediencia debida. Las tratativas están, pero la firma no.
1: Dios, que hay que poner el gancho.
0: Yo siempre me acuerdo de Coloncito de Santa Fe cuando trajo Giovanni Hernández de Colombia.
1: Sí.
0: Era el Messi, ¿me entendés? No metió dos goles, no hizo nada, no llevó la plata, todo. Ojo que el coche no compra Giovanni Hernández, ¿eh?

0: dijo Majo que iba a ser frío, ¿eh?
1: Sí, te digo más, va a llover. Como está el cielo, sí. Va a llover, se nota. Bueno, estamos en invierno.
0: Yo no sé si me mira el de arriba y baldea cada vez que ve que lavo el auto, o sea...
1: A mí me pasa con el patio de mi casa.
0: 3 días te dura limpio nomás.
1: Hago un llamado a la solidaridad, sí. Al lado de mi casa, que ustedes saben que es área municipal, corten las ramitas porque las hojitas caen en los patios vecinos. Yo no tengo árbol.
0: Sí, ponele ganas.
1: Y decirle. Después se tapan las rejillas y bla, bla, bla, y bla, bla, bla, tenés que esperar. Y si llueve ni te cuento.
0: ¿Cómo están las ratitas ahí que han sido muy
1: bien,
0: visitantes?
1: Gracias. ¿Están bien, gracias. Bien, están grandes. Creo que ya una pasó a primer grado.
0: Estoy acompañando a la escuela. Está haciendo huerto. Es huertana la
1: sí,
0: ratita.
1: Sí, no sabés, no tenés idea.
0: Hubo caravana en el día de hoy para la chica que hace paletilla. Medio tarde, traverso, pero oye, está bien, está bien. Ya

0: Breglia, ¿dónde estás? ¿Dónde estés, Breglia?
1: Bueno, son muchas cosas también.
0: Mirá que le decíamos de todo a Breglia.
1: Bueno, pero ¿cuántas personas tiene a cargo la Secretaría de Deporte?
0: Dos.
1: Ah, dos nada más.
0: Pero bueno, no se puede todo en la vida. Hay novedades en Hernández también, ya te cuento. Se empieza como a unir el peronismo en Hernández. Ojo, ojo en algunos lugares, Un compañero me dijo, miren muchachos que son 38 lugares lo que hay que ocupar si ganamos.
1: ¿Ya hay base?
0: Ya hay alguna que dice...
1: Por decir así, ¿no? Una base ya casi compactada, cerrada, ¿o qué? ¿O estamos en disputa todavía?
0: Hay uno que está, uno o dos que están en disputa.
1: Y pero si hay mayoría,
0: chao. Él quiere ser diputado, él quiere ser diputado.
1: Y bueno.
0: Yo también, llévame a mí.
1: Si le da, por decir así, ¿no? En
0: buen sentido lo digo. Acá voto.
1: Ponga, acá es el voto.
0: Hola, tiki, tiki, tiki.
1: Y si ponés la tarasca, ganás.
0: Sí. Qué difícil, ¿no? Ya, eso, ¿no?
1: Pero es acá porque en realidad...
0: No pasa en otro lado eso.
1: Hacerla con la tuya está todo bien. Ahora si la hacés con la del Estado...
0: Dijo con la billetera de otro, dijo...
1: Por eso digo... A ver, yo no hablo de los empleados municipales porque no. Sabemos que hoy un sueldo básico con muchos años de antigüedad sigue siendo el básico porque no hay repunte, vamos a decir. Sí. Más allá como me digas el porcentaje que da el presidente de la Nación, pero antes que no estaba este presidente, también eran bajos.
0: Siempre fueron bajos,
1: seamos realistas también, ¿eh? No sí. Es por defenderlo a Milei, ¿eh? Pero también fueron bajos.
0: No fueron bajos.
1: Pero siempre. Cuando es la cláusula gatillo, los coordinadores para arriba tienen la cláusula y no son un aumento, un ejemplo pongo, de 3.000 un empleado municipal a un funcionario casi 30.000 pesos.
0: ¿Me confirman algo?
1: Sí.
0: Sumario para el empleado.
1: Otro más. Mientras tanto,
0: tiran esa data,
1: Mientras tanto,
0: igual.
1: Cobra igual. Bueno.
0: Ahí tiene que ver el asesor letrado, ahí está el asesor legal.
1: Pero ¿para qué te voy a correr
0: Yanuso,
1: de acá?
0: Yanuso, ¿cómo le va? ¿Cómo anda,
1: ¿Cómo anda, doctor?
0: Doctor, buenas tardes,
1: bienvenido. Si lo saco de acá, sigue allá y sigue.
0: Sí, no, tenés que mandar al espacio verde. Guarda con el escobillón que no se lo venda. Ahora vemos que hizo compra escobillones.
1: O por ahí se dedica a lo privado, ¿qué sabes vos?
0: Y sí, con toda la que hizo. Bueno. Señores, en la tarde...

0: señores, la Corte Suprema confirmó la destitución de un ex juez neuquino por acoso sexual y persecución laboral. El máximo tribunal rechazó un recurso con el que Sebastián Villegas buscaba revisar su remoción por mal desempeño a ratificar que hostigó y denigró a una funcionaria y mostró falta de idoneidad ética y gerencial. Dijo, mirá, en la justicia también pasa, ¿eh?
1: Claro.

0: Te cuento también la temperatura actual, 11 grados, humedad 62%, vientos a 14 kilómetros por hora. Vamos a tener una mínima de 3 grados. Mañana miércoles mínima de 7 y máxima 11 grados, alguna llovizna, muy perdidas. El día jueves mínima de 8, máxima 10 grados, parcialmente nublado, lluvias. Viernes va a estar parcialmente nublado, alguna llovizna, garúa muy perdida también. Mínima de 9, máxima 14. Y lo que tenemos el día sábado, lluvias.
1: Lluvia, ¿no? Para el sábado. Che, sí. El rally, Breida, lo que sí, la fecha que le dio Hernández. Pleno invierno, plena lluvia, deje que llevase todo para la costa, ¿eh? Denle el veranito también acá. Si no...
0: Te cuento también, ¿no? Un poquito de... Vamos a lo nacional. F-16, recorte y éxodo de militares. La paradoja que atraviesa a las Fuerzas Armadas de Milei. Mientras el gobierno de Javier Milei exhibe la llegada de los F-16 como símbolo de recuperación de la defensa, las Fuerzas Armadas atraviesan una crisis marcada por casi 49 mil millones de recortes, el éxodo de más de 18 mil efectivos salariados deteriorados y una obra social con una deuda millonaria. La paradoja se profundiza cuando el ajuste también alcanza el funcionamiento cotidiano. Menos recursos para logística, mantenimiento y equipamiento, mientras crece el endeudamiento de los militares y hasta se restringe la posibilidad de que expresen públicamente sus reclamos.
1: Tremendo. Tremendo.
0: Casi 49 mil millones menos para defensa.
1: Mamita querida. Señores, juró el nuevo concejal de la Libertad Avanza en Paraná. Y escuchen bien. Propuso unir lo cívico y lo militar. Norberto Luis Jacob, un ex militar de 35 años de carrera de ejército, conformará el bloque unipersonal de la Libertad, Nacionalismo y Progreso para reemplazar al fallecido edil Darío Báez. Asumió este martes el nuevo concejal de Paraná en reemplazo de Darío Báez, fallecido recientemente, y confirmó que conformará un bloque unipersonal en el Consejo Deliberante. Además, adelantó que algunos de los ejes que buscará impulsar durante su mandato y marcó diferencias respecto a la estrategia política que había adoptado su antecesor. Con la presencia de la intendenta Rosario Romero en la sesión número 11, la sesión ordinaria, y luego del izamiento de la bandera, a cargo del concejal Fernando Quinodos, hablando de Quinodos, el presidente del Consejo Deliberante de Paraná, David Cáceres, y le tomó juramento como concejal. Yo creo algunas cosas, ¿no? Hay que empezar también algunos, a ser un poco más civil. Porque la vida militar, y uno que ha estado ahí, es completamente diferente a la civil. Y a algunos quedan, todavía le quedan esquirlas, mira, para utilizar esa palabra del pasado. Que no tienen nada que ver con este contexto, ni lo que estamos pasando hoy. Unir, dijo acá, me resulta raro, lo cívico y lo militar. Mamita, quería cómo debe estar la casa.
0: Te cuento también que Mercado Libre desarrollará en la provincia de Córdoba su primer centro de almacenamiento en el interior del país.
1: Ah, llega, mirá.
0: Con 60.000 metros cuadrados y una inversión de 91 millones de dólares, el nuevo centro estará ubicado en la localidad de Estación Juárez, Selman, y abastecerá a toda la zona centro, noroeste argentino y noreste argentino. Una vez operativo, el proyecto generará 2.000 puestos de trabajo directo y cientos de indirecto en Córdoba y se enmarca en el plan de inversión de 3.400 millones de dólares anunciado por la compañía para el 2026 en Argentina. Que una empresa líder como Mercado Libre elija Córdoba para realizar una inversión de esta magnitud es una muestra de confianza en la provincia y en su potencial productivo. Es lo que afirmó el gobernador de Córdoba. Es más, Mercado Libre, acá, bueno, donde dice, ¿no? La cantidad de puestos de trabajo que va a generar esta empresa.
1: El exintendente Garro fue imputado por enriquecimiento ilícito y fraude en una casa, en la causa por loteos ilegales en La Plata. Bueno. El jefe municipal quedó formalmente involucrado junto a otros funcionarios de su gestión. La investigación apunta a presuntas irregularidades en la utilización de desarrollos inmobiliarios y una posible afectación ambiental. El exintendente de La Plata fue imputado por la justicia por presunto enriquecimiento ilícito, administración fraudulenta en perjuicio de la administración pública, abuso de autoridad y violación a los deberes de funcionarios públicos. La medida se tomó en el marco de la causa que investiga una serie de irregularidades vinculadas con loteos y desarrollo inmobiliario realizado durante su gestión entre 2015 y 2023. Ojo con algunos que andan en los campos también.
0: También, sí.
1: Ojo con algunos. Ojo a los deberes de funcionarios públicos. Irregularidades con la función. Ojo a algunos que andan en el campo, están enojados, Majo, bastante los corredores inmobiliarios.
0: Sí.
1: Algunos piensan en algunas denuncias contra algunos que no son ni corredores, ni tampoco son martilleros, ni son nada de eso. Están pensando en alguna posible denuncia.
0: No son
1: y vincula también a algún funcionario por ahí dando bueno, vuelta, ¿no? Bueno, tranquila, muchacho, con eso.
0: Acá se conocen todos.
1: Sí, tal cual. Tuvimos vino uno a contarnos el otro día. Sí.
0: Nos vamos nuevamente a La Libertad Avanza, recalcula tras el revés en el Senado, el enojo de Anabel y el Congreso ante la visita del Papa. La Libertad Avanza recalcula su estrategia tras el revés con la ley de la propiedad privada y ahora se enfoca en la agenda económica. También se contó sobre el enojo, ¿no?, de Anabel Fernández Sagasti por el no voto virtual, el nuevo look de un libertario y el error de redacción que no fue tal. Además, cómo funciona el derecho a réplica en los debates, el proyecto de tierras raras, reitero, y algunos datos curiosos de cara a la visita del Papa León XIV es lo que se espera, ¿no? Sabemos que La Libertad Avanza recalibra su estrategia tras el revés de volvemos nuevamente con la propiedad privada. Es algo que ellos tienen, viste, pendiente ahí. Segundo semestre legislativo arrancó muy complicado para La Libertad Avanza. El oficialismo todavía asimila el duro golpe que significó la caída de 3 de los 6 capítulos. Ojo.
1: Sí.
0: Lo está diciendo bien, La caída de 3 de los 6 capítulos. Tierras, manejo del fuego y el RENAVAP. De la ley de la inviolabilidad de propiedad privada. Con el objetivo de evitar nuevos fracasos, el gobierno se ve obligado a recalibrar su estrategia. La tarea quedará en manos de la mesa política del gobierno, que se reunirá hoy, en el cual ya, bueno, finalizó la reunión, bajo la batuta de Karina Milei y con la posible participación del ministro de Desregulación, Federico Stutzenegger, apuntando por el proyecto que fue desguazado en el Senado. O sea, no te lo aprueban ahí, pero...
1: No, van a insistir
0: lo
1: igual.
0: Lo seguimos igual, ¿no? Bueno, eso es todo lo que se está tratando hoy por hoy. Sabemos que también el recortado proyecto de propiedad privada ya fue girado a diputados, pero quedará en remojo.
1: Sí.
0: El oficialismo prioriza allí la nueva ley de inocencia fiscal y la reforma de la Carta Orgánica del Banco Central. Buscará dictaminar ambos proyectos el miércoles en esas comisiones que de Congreso. Martín Menem apunta a sesionar antes de fin de mes con esos dos temas económicos. En el Senado, Stutzenegger no se rinde hoy. Se reanudó el debate de su proyecto para reformar la ley de sociedades, que habilita, entre otras cosas, la creación de sociedades automatizadas, sin humanos. Difícil de entender en este momento del gobierno, es impulsado por la Karina Nadia Márquez, presidenta de la Comisión de Legislación General. Además, el responsable de la cartera de desregulación, hablamos de Stutzenegger, sí, espera la aprobación de la ley hojarasca, ¿te acordás?
1: Sí, me acuerdo.
0: Que deroga más de 70 normas obsoletas. Ojo, van a sacar todo junto, me parece.
1: Sí, están aprovechando en esto y obviamente la billetera va a jugar.
0: Igual el proyecto ya tiene media sanción de diputados y se llegó a especular con el contratarlo este jueves en el Senado. O sea, pasado mañana.
1: Sí, ya lo van a tocar.
0: Bueno, sí, esto es lo que está pasando en muchos temas, ¿no? Es dentro del RIGI, no te olvides que el Super RIGI, al final Patricia Burlich quiere acelerar la sanción definitiva. Es todo lo que quieren hacer. Bueno, después, bueno, se realizarán dos audiencias públicas en la Comisión de Acuerdos, entre miércoles y jueves, donde asistirán a defender sus pliegues, 29 candidatos a jueces, fiscales y defensores.
1: Yo creo que el gobierno va a insistir, y hablamos que está usando la billetera, sobre todo en esta época electoral, va a querer sacar todo esto. Necesita también mucha plata para lo que va a ser la campaña. Urgente. El tema es que no vendan lo que es de todos los argentinos, ¿no? Que están haciendo de a poco. Bueno, hay novedades con el tema del gas en la parte del país, en el conurbano bonaerense. Manzano compró con Vila, además un montón de personas ahí, un grupito han comprado, ganaron la licitación, ¿no? Para tener el gas.

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0: Seguimos en la tarde, 18:28, hace frío, ya prendimos la calefacción, che. Hace falta tortas fritas acá. Se dejan de las harinas. En la alacena, la dejo ahí arriba. Señores, tarde con mucha información, como te decía. Ya encendemos la cámara en minutos, La semana pasada, vamos a prender primero la cámara. 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Así que bueno, señores, hay bastantes novedades en el ámbito departamental. Vamos a charlar algunas cuestiones. No, algunos me comentaban por ahí, ya lo voy a charlar luego, de algunos presidentes como era, estaban enojados por algunas cosas que dijimos con respecto a porque han salido a quejarse sus letrados, ¿no? En todo esto, a quejarse. Con respecto a lo que he mencionado, yo me hago cargo yo lo que he dicho. De sábado me llamó uno, le dije, yo lo espero, presidente comunal, que venga a la radio, primero. Primero venga a la radio y charlamos y debatimos un montón de cuestiones que son, porque queremos saber también, ¿no? Yo creo que algunos presidentes comunales, no todos, no se hagan cargo de todo, no todos. Algunos saben a quién me hago refiero, presidentes y presidentas. Ellos y ellas y ellos, creen que las comunas son de ellos. Consideran que son dueños y o patrones de estancia y que pueden hacer lo que quieran. Cuestión es que no es así. No es así. Pero bueno, de igual manera, antes de todo esto, me quiero ir a la localidad de Hernández. La semana pasada hablábamos sobre la llegada del nuevo párroco. ¿Se acuerdan cuando hablábamos un poquito de el señor que ahora está en pantalla, el padre que está en pantalla y demás, que es el padre Walter Fator, el que tú estás viendo en pantalla ahora a través de la red de Facebook? Este párroco que ha llegado a la localidad de Hernández, se lo ve muy poco, no sé por qué no, con todos los habitantes que hay tanta demanda, viste, qué sé yo, a veces no tenés psicólogo y te va hablando un toque, te va a hablar con el padre, y el padre a lo mejor te invita el domingo para la guisa. No, se lo ve poco, me dicen al padre, tal vez sea mentira, sea verdad, por algún momento vamos a entrevistarlo, pero no ha llegado de la mejor manera a la localidad, ha llegado con algunas cuestiones por ahí que no está acostumbrada a la localidad, pero bueno, veo cómo es, padre nuevo, reglas nuevas, si lo hacen los párrocos, ¿por qué no lo van a hacer el presidente comunal? Imagínate, vale. Son elegidos por el pueblo, ellos no los dirige el pueblo, te lo mandan a los obispados, te clavó este tiki, ahí te quedó, Fator llegó a Hernández y bueno. Y hay un dilema con el padre Fator, que lo tengo en pantalla acá, bastante interesante. Tiene que ver porque ha alargado la estudiantina no solamente acá, sino en diferentes lugares, ¿no es cierto?, de la provincia. También largó acá también en la ciudad de Nogoyá el fin de semana y demás. Pero nos encontramos con algunas cosas que no gustaron mucho. Cabe recordar que muchas de las municipalidades, como también resulta por ahí, los municipios, que les decía recién, las comunas, la junta y demás, siempre ayudan al capellán del lugar, ¿no es cierto? Y dicen, che, te corto el pasto, te ayudo un poquito, ¿me entendés?, para arreglar la iglesia. Hernández lo ha ayudado muchísimo a los anteriores padres y le ha dado muchas cosas, entre ellos pintura, mano de obra, ha colaborado, viene ahora en septiembre el Día de la Virgen y vienen algunas cuestiones. Bueno, esto que lo tengo en pantalla al padre Walter Fator, no tengo el privilegio de conocerlo, pero yo quería saber quién era su encargado departamental en todo esto. Cuestiones que le han pedido al padre Walter, al padrecito Walter, le han pedido que si le puede dar el salón de la parroquia, que lo decía yo el otro día, en un evento de hace muchos años mío, qué noche esa, Tete, pero bueno, Agarró y bueno, no tenían trifásica, le pusimos trifásica, le pusimos cableado claro, nuevo, le hicimos todo. Cada vez que iba alguien a hacer un evento, siempre ayudaban, colaboraban, le daban una mano al salón y muchas cuestiones más, ¿no? Que fueron pasando. Lo contamos yo la vez pasada, creo, valga la redundancia. Yo dije, bueno, el padre se le va a abrir el corazón. Y el padre Fator va a decir, estos chicos que a lo mejor hacen, que no tienen otra distracción, porque no tiene ni siquiera boliche, tiene Hernández para ir a bailar, van a tener estos estudiantines y van en esos momentos que van los chiquitos y van los más grandes, y son años que vos no te olvidás. Y bueno, mínimamente, en estos tiempos difíciles donde la iglesia se queja de cosas, tanto cuando lo tiene a Milei sentadito adelante, algún político, ¿no es cierto? Y en todos estos tipos de sermones que dan, le piden, obviamente, que les dé el padre Walter Fator, le dé, por favor, si le puede prestar el salón. A lo que él responde que no, que se lo va a cobrar. Tuki, buscar al ángulo. Lo pongo en pantalla, si no vemos los dos. Ahí están los dos, ya lo puede ver tranquilamente. Entonces, el padre, obviamente que lo tengo acá al lado mío, a mi izquierda lo tengo al padre, uh-huh. Les dice que no, que les va a cobrar 400.000 pesos el salón. Pues imagínate, Majo, que vos con todo lo que tiene un padre de cuarto y quinto año, con todos los gastos que tiene, que los más chiquitos a lo mejor tienen un momento de distracción,
1: sí,
0: que pueden organizar, que la municipalidad también organiza todo esto, les dice que no. Bueno, le dice, padre, pero mire que nosotros a ustedes lo ayudamos, le cortamos el pato, le mandamos los empleados, la vez pasada. No, a mí no, yo no utilizo este tipo de cosas, aparentemente habría dicho el padre. Y que bueno, obviamente, él es albañil, le hace sus cosas y demás. Buenísimo. Bueno, hagan un precio. Sí, sí, se bajó. 300.000 pesos. 4 kilos de carne se bajó. Entonces, cuando vemos por ahí este tipo de cuestiones y lo que está pasando con este párroco que ha llegado nuevo, me gustaría, padre, que por el día los vecinos de Hernández empiecen a hablar de usted, hablen de otra forma, ¿no? Porque aparentemente no está todos los días, no va todos los días a la iglesia y demás. Y ha llegado el arzobispado, me parece que va a tener que prestar un poquito más de atención a quien manda a cada uno de sus lugares y que empiecen a abrir un poquito más la iglesia, no solamente los sábados y domingos. Las iglesias empezar a darle desempolvar un poquito y hacer un par de cosas. Yo sé que yo fui a una iglesia católica, eran, uy, el anticristo. No, yo fui a una iglesia católica, me crié en un ambiente de eso. Fui a un coro parroquial, al coro de la Merced. Puedo llamar a mi profesora, algún día la voy a llamar a la profesora Susana, además. Son todas Susana acá. Entonces, a ver.
1: Era el único nombre.
0: Pero no me nombra, cabeza. Así que bueno, es un karma yo con el tema de la Susana. Pero bueno, en todo eso, decirle que obviamente no, yo estoy y amo al Señor Jesucristo y soy católico y demás. Pero cuando me parece que algunos gerentes yo le digo gerentes de iglesia, se ponen en ese papel, sobre todo, aparte una tradición que tiene el pueblo, porque los chicos lo disfrutan, están esperando, salen del colegio, hacen su estudiantina, le ponen las garras, hacen baile, teatro, arman sketch, le ponen todas las pilas, vienen y le cobran 400 lucas. Con lo difícil que está todo. Padre Walter, por favor. Usted va a tener la fiesta de la Virgen. Cuando le vayan a cobrar el escenario, cuando le vayan a pedir combustible para las agrupaciones que van ahí, que llevan sus cosas. Esto le sirve a Gaioli también, ¿eh? Y le sirve también en todo esto. En algún momento dicen, bueno, padre, pero usted nos cobra todo. Entonces yo tengo que cobrarle todo. Le cobro el pasto, le cobro el cortador de pasto, le cobro la pintura, el arreglo, las cosas, el escenario, el sonido y muchas cuestiones más. Esto me comentaba hoy alguien, me hablaba un papá también acerca de todo esto, y yo me saqué la duda con alguien del municipio, lo llamo a alguien, a una persona, no voy a decir al funcionario, y le pregunté, che, ¿esto verdad? Sí, se bajó 100, ahora se bajó 100.000 pesos. Digo, no entiendo más nada. En vez de atraer a esos jóvenes, porque tenemos los jóvenes, el padre debería participar, che, yo voy, pero participo, hago, no sé, la chocolatada para los pibes, colaboro. Miren que hay curas y hay curas, ¿eh? Hay padres y hay padres, párroco y párroco. Pero nunca jamás se había visto que le cobraran ese importe a los pibes de Hernández. Jamás se había visto esto. Que la verdad, y lo vuelvo a poner en pantalla al padre ahí, al curita, me resultó extremadamente raro, que pasara en una localidad como la de Hernández, ¿no? Un Hernández que, bueno, Esperemos, esperemos, y ahí está la foto de el padre, se llama Walter Fator. Walter Tafo, sí, Fator. Que tiene algunos conocidos en algunas cuestiones, medio de comunicación y demás, y algunas cosas más. Pero bueno, esto me resulta un poquito raro. Eso no creo que sea así, pero bueno. Por eso, ¿qué tal? Es verdad, qué noche, Tete, me acuerdo. Tengo una invitada ahí que teníamos. Así que bueno, por eso le digo que esto que hoy está pasando, que está ocurriendo en Hernández, me resulta raro. Me resulta muy raro. Vuelvo a repetir. Muy, muy raro. Muy raro. No le había pasado a Hernández esto. Entonces, pero esto le sirve. Lo voy a sacar ya al padre Walter Fator. Le deseo lo mejor. Creo, tengo entendido que no lo van a utilizar al lugar. Van a hacer todo en las instalaciones del polideportivo. Van a utilizar los recursos que tiene. Y ahí en adelante se van a manejar. Pero esto le sirve a Gaglioli. Y le voy a decir por qué. Y ahora me voy un poquito a la localidad de Hernández. Siempre lo dejamos para el final, lo dejamos para el principio. Ahora, le sirve a Gaglioli. El otro día en el acto, que fueron muy poca gente, no fueron las escuelas. En las escuelas primaria y secundaria le piden que corte el pasto, que lo ayude con la parte eléctrica, que le mande ayuda para hacer tal cosa, que no tengo esto. No. Las escuelas lo van ayudando una cantidad de cosas. Hay personal también municipal en algunas de las escuelas. Entonces decimos, che, cuando tengo que hacer el acto, mínimamente decimos un horario, o lo hacemos, o no es un ejemplo en el poli que es cerrado, con todo, pero hagamos el acto.
1: Por lo menos que el año pasado, ¿te acordás la escuela que no tenían luz?
0: Tal cual. Y a ver, bueno, pero en todo esto, che, y tampoco se vinieron los fondos, ¿se acuerdan los fondos para la escuela por el tema de que iban a hacer el cerco, te iban a hacer el tapial y todo ese tipo de cosas? Llegó una parte, no sé, llegó en alguna parte de provincia, pero después, muy complicado el tema ese también, no ha llegado nada. Poco y nada para hacer la parte nueva de la escuela primaria de Hernández. Pero bueno, ¿pero qué voy a esto? No me quiero ir con provincia. Me quiero ir solamente a los directivos también que están en cada una de las escuelas, que tienen que agarrar y decir, che, si este loco nos hace tal cosa, nos ayuda con esto, como al párroco también, que se le pinta, se le da. Porque, vamos a ser sinceros, cuando viene la fiesta patronal, que lo disfruta todo Hernández, la fiesta del pueblo y demás, le pone pila a la localidad, los vecinos participan de eso, van a la misa. Ahora, siempre se le pide al Muni, siempre se le pide al Muni. Como cuando está la fiesta de la Virgen, el palco corre por cuenta, me explico, del municipio, sí. Y le corresponde. No, hay ciudades que el municipio presta solamente logística de seguridad y nada más. Entonces, cuando algunos te quieren cobrar todo, decís, pará, hermano, o es un ida y vuelta o te saco lo que yo, vos también me deben acá. Yo que soy Gaglioli le digo, mire, padre, usted me debe a mí. Le voy a decir, ¿cuánto a los párrocos que pasan? No, a mí no me interesa, la gestión una sola. Este era el arzobispado. Empezás a decirle, está bien, te presto el escenario, no te lo voy a cobrar, pero sale 250 mil, firmame acá. Firmame acá que vale tanto. Viene la directora de la escuela primaria, secundaria, además, mire, mija, gastamos tanto de gasoil, no se lo voy a cobrar, pero fírmeme que gastamos tanto de gasoil. No es de malo, pero la verdad que cuando vos tenés que hacer un acto y no te aparece nadie porque no querés traer los chicos para que no te agarren frío y vos no quedar mal como directivo, o no te pasan alguna cuestión, es decir, che, claro, vos cuidás tu quinta, pero la mía, te gusta la mía, pero la tuya no la querés tocar. Y así pasa en algunas instituciones, ¿no es cierto?, de algunas localidades, como por ejemplo esta de Hernández, donde algunos, ¿me entendés? No, yo quiero todo el municipio, cuando tienen que estar, no está ninguna. Se abren de gamba. Por eso digo que este tipo de cuestiones es complejo, ¿no? Es complejo. Muy complejo que el cura, obviamente, les cobre 300 mil pesos el salón, padre, por favor. ¿Usted sabe la necesidad que está pasando en las localidades? Los chicos venden ahí la famosa polla, ¿me entendés? Para juntar un mango, para hacer. Hacen millones de cosas, pero
1: las tortas fritas, pobres, que viven vendiendo.
0: Viven haciendo un montón de cosas en las localidades. Digo, padre, por favor, no se le ablandó el corazón a usted. Un poquitito nomás le pido. No pido 26 pases como el Barcelona, padre Walter. Y si tengo que ir a misa, voy a misa. No me esquivo a nada, no tengo problema. Es más, si usted no le cobra el salón, Majo y yo vamos a una misa de domingo.
1: No, a mí no me meta. ¿Vos estás loco?
0: No, vaya, voy yo.
1: Va, entonces, Ángel, no, menos el domingo, pero vos estás soñando.
0: Yo voy por los pibes. Si no le cobra, voy a misa.
1: Es un sacrificio.
0: Muchísimo.
1: Lleva plata, ¿eh?
0: Sí, me va a cobrar. Porque lleva me va a cobrar la limosna, me va a pegar
1: un. Claro, limonero, viste,
0: me que va a colaborar. En el QR me va a agarrar y me va a pegar una
1: pregunta. No, bueno. Es que no usan QR, nada, usan todo efectivo.
0: Ahí usan efectivo. Tiene un tiquecito por el
1: caso. Claro, hacemos un tique canasta, vaya al almacén tal.
0: Los chachos, como en La Rioja que vuelven los chachos, ¿eh? Así que bueno, esto era un poco también ahí en la localidad y algunas instituciones también que está pasando. Y yo, me parece a mí, utilicé en el poli, está todo más que bien. A veces, pero como tiene esa tarima, claro, tiene alguna cuestión, ¿eh? Interesa, está bueno porque, a ver, vos podés, no sé, tener el evento, la banda la ponés arriba y alguna cuestión más, pero me pareció que esto que está haciendo el padre Guardia Fantón, que me dicen que no lo ven durante la semana. No va a pasar nada durante la semana. No, no, ¿cómo es el tema? ¿Están en otro lado? No, vénganse acá. Queremos un curita de ahí que esté todos los días, en cuerpo presente. Por favor, ya lo tenemos a Jesucristo para un montón de cosas. Pero el párroco, necesitamos el enlace, ¿no? Necesitamos el amigo, claro, que esté ahí, ¿eh? Así que bueno, nada más esto para la localidad, obviamente, Hernández. Y la parte política, lo decía hoy temprano, Hernández estaba obviamente tratando de unir los patitos con algunos sectores de la política que estaban alejados. Algunos de Hernández y algunas de Hernández que votaron en el radicalismo pasado. Que si está fulanito te voto, si no está el otro no te voto. Me parece que el peronismo es uno solo. Sí, que se debatan, por eso son buenas las internas. Si perdemos, tener razón, perdimos, pero me interesa que alguien integre el gabinete, claro, nos ponemos de acuerdo, vamos armando. Eso porque si no sos vos, voto a otro. Eso no es ser peronista, eso es ser oportunista.
1: No es lo que hablamos siempre, ¿viste? Es algo que ya... No sé si quedan peronistas de verdad.
0: Ni radicalistas de verdad. Son,
1: no, por eso, o sea, eso voy.
0: Pasan todos los partidos, ¿me entendés? O sea, el peronismo uno solo, el radicalismo, el movimiento uno solo, el radicalismo tiene su estructura y es más orgánico. Ha aprendido del peronismo el radicalismo. Ahora juega en la interna y yo te acompaño y está todo bien. Y voten y por eso son gobierno. Pero ¿a qué falta que dos, tres veteranos o veteranas decidan a ver por qué es tal? Y ganaron la interna. O no saben cómo es la historia. Pero bueno, esto en Hernández, por ahí se está charlando, hay dos grupos bien marcados, que ya lo vamos a hablar más adelante, donde me parece que lo van a medir a ambos candidatos, lo tengo que decir, uno es Camino y otro es Ramallo, uno conocido como Pototti, el famoso de Voley, ¿se acuerdan? Y sí, quien está Ramallo, Cuchi, para algunos... ambos lados, uno está en la parte de desarrollo social como encargado y el otro está en la parte de la Secretaría de Gobierno y ambos obviamente tienen sus sectores que juntos pueden hacer un montón de cosas. Ahora, que el dedo venga y diga que es tal, es otra. Pero bueno, lo importante es que ambos sectores y algunos del peronismo se van uniendo y van armando algunas cuestiones. El radicalismo obviamente todavía no tiene ni candidato todavía, van a ser lo mismo de siempre, lo mismo de la lista. No nos va a asombrar ver también gente que ha cobrado en el Senado durante todo este tiempo y que...
1: Continúan
0: cobrando en el Senado sin saber qué están haciendo, ¿no? Pero bueno, qué sé yo, viste, los malos éramos nosotros, pero bueno. Majo, decime.
1: Sí, bueno, te quería contar, viste que la Majo siempre también hace zapping en la radio, porque a ver, por ahí estamos, eso es por verdad. Ahí no estamos.
0: Eso me parece muy bien.
1: Porque
0: muy
1: por
0: bien.
1: Ahí estás y por ahí no estás, a mí me pasa. A sí, mí por ahí me sí. mandan mensajes, me preguntan, la verdad no estoy en la ciudad o estoy haciendo otras cosas.
0: Sí.
1: Y bueno...
0: Hoy no estuviste en todo el día.
1: No.
0: Hoy
1: yo... Entré, salí, volví, prendí, sí. me fui. Era como que bueno, no. Estaba y no estaba, en pocas palabras.
0: ¿Cómo está el tigre? ¿Cómo está ese pibe, su hijo? ¿Bien?
1: Bien, es más, mirá, mi vecino que vive en el departamento de adelante me manda por mensaje, hola Majo, ¿cómo andás? Mirá cómo nos vemos. Para que vos veas. Pero sí, bueno, bien, no, bien. Ando bien, gracias a Dios.
0: ¿Tenés hielo?
1: Claro, por eso te digo.
0: Te pregunto por si me hablas en enero, ¿me entendés?
1: Claro, viste, para que vos veas cuando uno está...
0: No, yo a una intenta. Conocida le mandé un mensaje una sí. vez y le dije, te deseo felices fiestas, Paco, a mi hijo... ¿Qué? Y sí, porque me contestás cada un mes, una semana, por eso te deseo felices fiestas. Ya veo que no por las dudas, ¿me entendés?
1: Bueno, y viste que uno siempre por ahí sí. escucha también los colegas, como los colegas nos escuchan a nosotros la tarde, porque también sí, tienen no que, sé, a ver, digan que uno. Sí, chicos, porque poquito, también escuchan.
0: Un poquito.
1: Pero bueno, es todo lleva con todo y me parece bárbaro para que cada uno haga su programa y los felicito también como lo hacen. Pero me escuchaba algo y me llamó la atención.
0: Sí.
1: Porque digo, bueno, viste que uno está latente en todos lados las comunas.
0: Sí, sí, Majo.
1: Es latente en todos lados, a ver. Sí. Yo creo que en años que uno está, la primera vez que se escucha tanto las comunas.
0: Sí, esto porque hay recambio, Majo, también.
1: Claro, pero tanto
0: protagonismo que claro, han tenido. Nunca se supo tampoco cuánto cobraron cada uno, Majo, ¿eh?
1: No, pero bueno, sabemos que por ahí el presidente municipal, el comunal, son 5 sueldos, tengo entendido. Sí. Después tenés, bueno, nosotros son 3 sueldos, lo que nunca se saben los profesionales.
0: Nunca, lo tienen escondido bajo siete llaves a los chicos.
1: Algunas, ¿eh? Algunas comunas, porque tengo entendido que algunas comunas lo agregan en el presupuesto.
0: Me dijo alguien el otro fin de semana, yo me llamó un presidente comunal, voy a guardar la reserva. Yo cuando necesito algo lo llamo y le pago ahí. Le dice así, dije, hizo la nutria y se tiró al agua, le digo.
1: No. Bueno, pero ¿qué pasa? Sí. Algunos, no todos. Sí. No todos, pero en algunas comunas, como han pasado que están contratados 4 años, en algunas comunas hay profesionales que prestan servicio en otras comunas también, pero en la que realmente, por ejemplo, te doy un ejemplo, ¿no? Sí. Una comuna muy acá en el centro de Nogoyá, por decirlo así, este profesional prestan 2 lugares, pero en una responde más que en la otra.
0: Ah, mira.
1: Porque
0: vos.
1: Depende del presidente.
0: Está bien.
1: Necesito que salga esto y esto sale.
0: Tienen contrato, chicos. Por tienen supuesto. Contrato. No nos jodan. Tienen contrato. No nos hagan.
1: Y en algunas comunas, no hagan, o sea, profesional pública, que labura en 2 comunas, en alguna gana un poco más que en la que está ganando en otra.
0: No nos hagan, no nos hagan. No se haga hablar. Pero y hay,
1: bueno,
0: hay
1: y escuchaba hoy, bueno, entiendo también, ¿no? Y para eso tienen sus asesores, sus secretarios. Y escuchaba la comuna acá, cerquita nomás, del 20, que escuché un ratito, porque ver, la verdad tenía
0: este cosas es el audio que tenemos ahora, ¿no, Majo?
1: Claro, y, tenía, a ver, y me pareció interesante.
0: A ver, escuchemos un poquito el audio. Esto pasaba hoy, ¿eh?
2: No, sí, vos seguro.
3: Tenés que pagar eso y mientras más, mientras menos. Y si el tribunal de cuenta observa algo, ya sea en los sueldos, en un pago, en un... siempre lo charlamos acá con la tesorera. Hay mucha gente que piensa que uno tiene una cajita y que va sacando plata, tipo, no sé. No, acá está todo organizado, como en todos los municipios.
4: Por supuesto. Y por ahí lo que llama la atención, o bueno,
3: ¿me escuchás?
4: Sí, te escucho. ¿Vos me escuchás a mí?
3: Ajá. No. Sí, por ahí se corta.
4: Sí, lo que por ahí a nosotros nos hacía un poco de ruido es que, digamos, sabemos cómo son las cosas, pero por ahí el tribunal de cuentas y las rendiciones la tienen que hacer ustedes todos los meses y es para todos los gobiernos. Y no ha habido
0: desde el punto de vista
4: legal, ni desde el tribunal de cuentas, ni desde la justicia, una demanda hacia la comuna del 20 de septiembre.
3: No.
4: Por eso te digo por ahí llama la atención esto.
0: Perdón, Majo, pero ella no es... ¿Está hablando del 20 de septiembre?
1: Sí, del 20
0: pero
1: de septiembre.
0: Pero no es Adriana. No es Adriana, pero para
1: nada. No, es Adriana. No.
0: Parame la rotativa, para. Pero, ¿quién está hablando entonces en representación?
1: La chica que ocupa el lugar como secretaria.
0: Ador tiene un nuevo prensa también ahora.
1: Bueno, creo que cumple esa función. A mí me parece interesante porque, bueno, como se rumorea tantas cosas del 20.
0: A ver, escuché un poquito más.
4: Este chicaneo se hace, digamos, acerca de las cuentas públicas.
3: Eso es una cuestión de desconocimiento. ¿Y sabes qué? Yo quisiera saber cuántos proyectos de ordenanza me han presentado.
0: ¿Cómo me han presentado si la secretaria? ¿La presidenta a la presidenta del Consejo Deliberante? ¿Cómo me han presentado? Dijo. Escuchemos bien un poquito. No. A ver, escuchemos un poco, a ver.
4: Llama la atención esto, este chicaneo se hace, digamos, acerca de las cuentas públicas.
3: Eso es una cuestión de desconocimiento. ¿Y sabes qué? Yo quisiera saber cuántos proyectos de ordenanza me han presentado, digo, porque soy la secretaria.
1: Claro,
0: pero ahí está. Pero es la mija, usted es la secretaria. Claro. Es como que decirle Sánchez, diga, a ver, ¿cuántos son los que me han presentado acá para el Consejo Deliberante? Yo la quiero y le mando un saludo enorme, creo que es la mejor secretaria que tiene el departamento. Pero de igual manera les digo, escúchame, ¿pero es la secretaria?
1: Y bueno.
0: O la secretaria del consejo, que no es Irley, que la otra no me recuerdo ahora el nombre del consejo. No iban a decir, pero usted es secretaria.
1: Y bueno, a lo mejor le corresponde. Ah, no sé cómo será.
0: Pero no, pero vos tenés. A ver,
1: está la comuna, la presidenta. ¿Cuánto
0: me han presentado? ¿Cuánto me han presentado? Dijo, bajémonos. No,
3: mira, eso es una cuestión de desconocimiento. ¿Y sabés qué? Yo quisiera saber cuántos proyectos de ordenanza me han presentado. Me han presentado, digo, porque soy la secretaria. Uh-huh. Me han presentado para mejorar este pueblo. Uh-huh. Que me digan qué es lo que quieren hacer por este pueblo.
0: Que me digan, dice también. O sea, está. Perdón, no, pero. Adriana está bien, ¿no? Está,
1: sí.
0: Adriana está
1: sí.
0: Goza de buena salud, está todo bárbaro, ¿no?
1: Sí, ella está bien.
0: Adriana, ¿qué pasó acá? Pero no entiendo más nada en esto. Y por el otro lado, escuchaba recién ahí el chicaneo que hablaba. Bueno, obviamente sabemos que es una radio, obviamente, ultra peronista. Él es militante del peronismo también, su director, ¿no? Yo a veces nosotros le decimos la radio la básica. De igual manera, en esto, no es chicaneo. Las cuentas son públicas. Las cuentas cada vez que lo pida, o si lo pide un comunicador, lo pide otro, lo pide yo, lo pide Majo, lo pide quien sea. Existe el acceso a la información pública de hace muchos años, donde se debe de mostrar esto, sea quien sea. Y esta comuna tiene un atraso. Esta comuna cuenta con un atraso de una documentación que también se judicializó. Entonces, que si fue uno, si fue otro, ahí sí, secretaria, usted me parece que a usted se le escaparon los patitos ahí en esa. En esa se le escapó, no es porque decía, ya que usted dice que le me digan a mí, no, tiene que presentarlo y ahí cuando se le escapa algo, le tiran el fardo a la presidenta comunal o le tiran a tal persona, pero a mí no. Entonces, pero en carácter de qué lo que estamos viendo esto. Y no es un chicaneo, son las cuentas públicas. Y está muy bien que un opositor, pero lo decíamos el otro día, un opositor le pida tal cosa como que se lo pida a Gaglioli, se lo pida a Sieben, se lo pida a Schneider, se lo pida a Adrián Hernández, también a ¿cómo se llama Lucas González? Fletcher. O sea, a ver, a cada uno de ellos. Está muy bien, no es chicaneo. No es chicaneo. No, que el Tribunal de Cuentas, por el Tribunal de Cuentas. Se le escapó Uribarri al Tribunal de Cuentas. Les cuento. Se le escapó Uribarri y Las Palmeras. Se le escaparon intendentes. Se le escaparon funcionarios. Funcionarios con el tema, me explico, de unos colectivos de flecha. ¿Vos te acordás de algunas cuestiones más que pasaron? Otros que están con un tema ahora que se les con unos 90 palos y demás acá en el interior del departamento.
1: Un consorcio.
0: En algunas cuestiones. Entonces, no escudemos en esa tontera del Tribunal de Cuentas, que yo digo que no es tontera, sino que está muy bien. Pero tampoco es el juez, ojo, en alguna cuestión. Por eso le digo que esto escuchamos recién y quiero ver, porque tiene más, es buenísimo, a ver.
3: Que me lo digan. Bueno, sí, este proyecto de ordenanza, que me digan cuántos proyectos de ordenanza han presentado para mejorar este pueblo. Que hacen falta cosas, pero hacen falta acá, en Nogoyá, en Lucas, en todos los lugares hacen falta cosas. Aquí hay que mejorar, por supuesto. Uno sabe que siempre está para mejorar, pero siempre desde la buena predisposición.
4: Exacto.
3: Y desde el hacer para el vecino, porque para eso estamos en funciones. No, en tratar de poner palos en la rueda, que tampoco entendemos con qué sentido.
4: Claro.
3: ¿Viste lo que voy a decir?
0: ¡Ah, bueno!
3: ¿Cuál es el sentido de estar todo?
0: ¡Ah, bueno! Adriana, ¿qué pasó acá? ¿Tenemos candidato o tenemos candidato o candidata?
1: Y todo puede ser, ¿por qué no?
0: ¿O qué tenemos acá que salió a jugar esto? ¿Quién es la secretaria Majo de la comuna?
1: Esta chica Sabrina.
0: ¿Trabajaba en la radio La Voz?
1: Sí.
0: Ah, bueno. Está bien, ahora entiendo. Pero a ver, vuelvo a lo mismo. Yo no estoy de acuerdo con la descalificación, no estoy de acuerdo con algunas cuestiones, no me gustan algunas cosas. Pero si no fuera por el periodismo, nadie se entera de nada. Y los presidentes comunales, como los intendentes, los gobernadores, intendentes, hacen lo que quieren. Si no fuera, por ejemplo, por Alconada Amón, no se hubiesen enterado los fondos que se desviaron, que eran para las rutas, y que se les pagaron en esta semana tantos millones a los gobiernos. Para aprobar algunas cosas. Entonces, me parece que la prensa es un rol muy importante. Ahora, la función que tiene la oposición es controlarlo a usted. Le guste o no le guste, sea lo que sea. Pasa que estaban acostumbrados a lo mejor a otra cosa. Yo a lo mejor puedo estar de acuerdo en unas cosas con Roland, sí o no, puedo estar de esto en otro o con tal, pero...
1: Acá me dicen Sabrina Bencochea.
0: Bencochea, bien.
1: Gracias.
0: Bien, entonces, me parece, vuelvo a repetir esto que decía, No se escuden en el Tribunal de Cuentas, se le escapó Uribarri, le digo. Se le escapó Uribarri, también del sector, se le escaparon algunas palmeras, algunos intendentes, se le escapó en algunas cosas. Chicos, esperen que falta mucho todavía, Sigamos escuchando.
3: Todos los días en la radio, no se encuentra. Los medios sí los entiendo, porque a ver, yo trabajé muchísimo tiempo en un medio, y bueno, sé cómo se manejan los medios.
4: No son todos, cuando por ahí la crítica es infundada o por ahí no hay mucho fundamento y solamente hay una versión de lo que por ahí solamente una persona cree y lo tira como que es una política, Sabrina, lo tira como que es una política en donde hay corrupción y un montón de cosas. Yo digo, si hace tanto tiempo hay corrupción en la comuna del 20 de septiembre, ¿por qué no hay una causa penal? ¿Por qué el Tribunal de Cuentas no tiene una...?
0: Pausa. Por algo está trabajando la oposición. Pausa. Yo entiendo porque por ahí ese corazoncito compañeril, ese corazoncito kirchnerista, ese compañerito ahí de Néstor, de Cristina, los días más felices, toda esa historia, además... Pero uno debe cumplir el rol, no debe ser condescendiente. Yo dicen, che, algunos vienen a la silla de... No, yo no tengo que ser condescendiente con el político. A veces que no son condescendientes tampoco ellos. Pero acá en la entrevista, en este tema, me parece que va para otro lado. A ver, en vez de preguntarle, ¿usted trajo, me muestra los papeles que han presentado? ¿Tenemos la documentación que ha solicitado la oposición? ¿Manejamos? Nosotros tenemos las ordenanzas, por ejemplo, que se presentan. Tenemos algunos documentos cuando llegan. Nosotros le pedimos los papeles. Está todo más que bien, pero de palabra te cura Walter Fatora, Jan Hernández, ¿me entendés? Aparte de distancia. O sea, padre, ya viene con nosotros, ya le voy a decir. Ya viene con nosotros, ya lo vamos a agarrar. Bueno, entonces decimos, a ver, pero voy en estas cuestiones, lo veo a que están tanto, es como una charla de dos amigos de café, ¿me entendés? Una charla de post-paddle, ¿me entendés? Estamos charlando ciertos temas, es decir, no, el otro dice tal cosa, el otro dice, vayan con argumento. Muestren las documentaciones, salgan a gestionar, haga streaming y muestre, ¿no es cierto? Esto es lo que se está pidiendo y esto es lo que tiene tal cosa. Y listo. Estos son nuestra planta de funcionarios. Y listo. Esto es lo que tenemos. Y listo. Lo que pasa es que estaban acostumbrados algunos abogados que te lo endosaban a los presidentes comunales. Te lo agarraban, te lo enganchaban. Por ahí también hacían algunas cosas ellos como que mandaban. Sigo escuchando un poquito más. Es buenísimo este audio.
4: Una medida ejemplificadora, digamos, que sabemos que no tienen, que tienen todas las observancias, que tienen todos los municipios de comunas, y por eso es que queríamos por ahí que nos contaras vos, porque en una de esas capaz que hay algo gravísimo y nosotros lo desconocemos.
3: Te quería agregar, ¿se acordará la oportunidad? O sea, que me das la oportunidad, te quería agregar el tema de que, por supuesto, cualquier vecino puede venir, preguntar, hablar por los medios. Eso no es una cuestión de problema, porque uno está en función y sabe que... Pero hablar sobre las funciones, Fabio. Porque acá hablan sobre las personas. Claro. Y todos nosotros, detrás de nosotros, hay una familia. Hay personas, hay hijos. Entonces, ahí es donde vos te empiezas a joder y a doler. Hablas sobre mi función y sí, yo puedo ser más o menos buena secretaria, puedo escribir más o menos, mejor o peor, una nota, una ordenanza, o capaz que vos me venís y decís, sí, mira, la podés mejorar acá. Y yo te voy a decir, dale, porque quizás vos me estás diciendo, tenés totalmente la razón.
0: No.
3: Y hacer solamente por el hecho de que te sentás en una radio, me parece que no. Me parece que no, porque todos tenemos familia.
0: Yo voy a hablar por mi radio. Nunca acá a ningún político se le dijo la vida privada. Pues si tuviéramos que decir la vida privada, más de uno no duerme en la casa esta noche. Y más de una tampoco. Pero entonces por eso mismo nosotros no nos hemos metido con nadie. No nos hemos metido en la vida privada. Supimos de escándalos. Supimos de hasta corridas en la ruta. Hemos sabido de siliconas. Hemos sabido de viajes a Europa. Hemos sabido de millones de cosas que han pasado. De vacas, de cosas. Siempre obviamos la vida privada, porque te cuento algo, tal vez puede ser el político muy bueno, puede tener una conducta intachable, lo puede ver usted, la ve impecable, pero tal vez el marido es diferente. Tal vez su esposa es distinto. Tal vez algunas cuestiones, mira, che, este no labura o esta cosa. Mira qué bien cómo anda esto, qué sé yo, y no hace tal, que hace tal y otra. Por eso les digo que muchas veces nosotros evitamos, excepto que se metan en la política. Si meten la familia en la política, háganse cargo. Si ustedes meten sus pibes en la familia, en la política para que cobren, háganse cargo. Son ustedes los que los meten a los gurises en la política o a las gurisas. Son ustedes los que los meten. Entonces, ahí sí donde nosotros vamos a hablar con respecto a... Porque la política, el dinero es de todo, del Estado. Por eso cuando lo veo, no hay que victimizarse de esta manera. Hay que mostrar la documentación. Hay que mostrar esto. Siempre lo decimos. Nosotros todos le damos derecho a réplica. Sabrina, llama a esta chica, ¿no? Sabrina, usted puede venir también acá, ¿eh? Puede charlar. Nosotros nos interesa saber algunas cuestiones de la comuna. Más específicamente y que vamos a consultar y preguntar. Pero no por eso, me entendí, ataquemos, ahora atacamos los medios de comunicación. Ahora atacamos algunos medios. Si no, hay que ser a la cabecita. ¡Ting! ¡Ting! No, porque si no hubiese dicho tan cosa, se le escapó Uribarri, chico. Se le escapó Uribarri. Se le escapó, le decía, gente del radicalismo, gente del peronismo, gente todo, no por decir solamente eso. Mucha gente se le escapó, me explico, el Tribunal de Cuentas, y siendo gobernador. Imagínate una comuna, terrible, porque hay gente que me escucha, familia, y dijo, están las criaturas, bueno, está bien, perfecto, no somos unos tontos, ¿eh? No somos unos tontos en todo esto, pero bueno, a ver, ya termina, ¿no?
3: Detrás, y en mi caso personalmente, yo soy el sector de claro. Bueno, sí, económicamente, entonces, te duele, eso te duele un montón. Te digo la verdad, pero bueno,
4: no bueno,
3: por las famas.
4: Bueno, Sabri, la verdad sí, que ha sido...
3: Que los ejes de 20 y
0: ya. Bueno, ahí estaba. Majo hizo un poco de zapping, escuchamos un poco. Qué lindo esto, Majo.
1: Pareció interesante, porque viste sí, que se rumorea mucho.
0: ¿Qué te deja? ¿Qué te deja esta charla de compañeros? Pues fue una charla de compañeros, porque yo nunca vi incisivo una pregunta, por lo menos que por lo menos me incomoda un poco.
1: Bueno.
0: Mínimamente.
1: Es como una aclaración de la función de la comuna.
0: ¿Y sabes por qué hablo así con este medio? Porque sí. Este medio, cuando tuvo que hablar al pedo de mí, después no me pidió disculpas. ¿Me entendés? Yo por eso no comparto lo del periodista. No soy careta. Yo dije 28 millones de veces, yo no soy careta. Cuando tuvieron que hablar mal de mí, hablaron. En diferentes programas ahí, después se desarmó la radio, pasó un montón de cosas y demás. Nunca preguntaron qué pasó. Y cuando luego qué pasó, y estaba a favor mío, se callaron la boca. Y un montón de cosas. Y le dimos una mano en otra época enorme, un montón de cosas. Y después picotearon gente de la radio. Por eso digo que todo pasa por algo. Por eso digo que también me tomo el lujo también, porque por lo menos me merezco alguna disculpa de alguno. Antes de hablar al cuete. Entonces, cuando yo veo estas charlas muy amenas de básica, de porque yo soy del PRO, pero ¿cómo voy a ir a una reunión del PRO? Yo puedo ir a votar al PRO, puedo elegir mis autoridades, pero yo no puedo participar. ¿Cómo voy a ser una persona con un poquitito de neutralidad al momento de hablar de otros partidos políticos? Si soy militante activo. Soy militante. Entonces, no entiendo cómo este tema. No entiendo, verdaderamente no entiendo. Pero bueno, de igual manera, por eso veíamos esto, veíamos lo que está pasando acá. Majo, sí. Está muy bien en esto de hacer el zapping y escuchar un poco, porque también está bueno que
1: porque se escuche. Porque está bueno también saber un poco qué está pasando realmente. Y lo habla alguien que integra la comunidad.
0: Muchos han sacado información nuestra también un montón de veces. Muchos, sí. muchos. Por eso también. ¿Qué dice por acá? Cierre de la zonal de Vialidad Paraná, Ezequiel Donda.
1: Sí, es verdad.
0: Tras conocer el comunicado del Sindicato Obrero de Empleo de Entre Ríos, Sauber, cuestionando la gestión. No es una decisión de Frigerio, es una decisión mía. Que

Le consulté con el gobernador que me dijo que avanzara según entendiera que fuera conveniente. Le... Ay, no. Viste cómo se inmolan por la causa. Pero bueno. Esto un poco también, obviamente.

0: solo.
1: ¡Epa!
0: Porque no tuvo el apoyo, eso no. Pero también tengo entendido que también pedían un poquito un bono o algo, porque los empleados no reciben aguinaldo, ¿me entendés?
1: Sí.
0: Entonces un bono, que esto es como que ahí veremos, tal vez voy a averiguar si se puede hacer o no se puede hacer. Y después, bueno, que en conocimiento estaban todas las autoridades, pero hasta el momento no está aprobado el presupuesto 2026.
1: ¿No está aprobado todavía?
0: No.
1: Ah, mirá vos, qué loco esto. Todavía
0: tengo
1: no...
0: entendido que el presidente comunal hasta el 13 de agosto es su finalización de ¿cómo es que se dice? De la licencia.
1: Sí.
0: Médica. No se sabe si seguirá o no seguirá la licencia. Mientras tanto...
1: Yo no entiendo algo. ¿Por qué era, ahí es lo que vamos a hablar. ¿Por qué la localidad tiene que estar de esa manera viendo si va a continuar o no le da tranquilidad a cada uno de los que está en la comuna?
0: No sé, la verdad que yo te digo, esta gestión le desconozco al presidente comunal, porque en la anterior iba bárbaro, era una belleza Febre, ahora es Febre Montoya, no, Montoya ni hablar.
1: Venimos con varios problemas ya.
0: Montoya no hay nada que digan, bueno, a ver, ¿qué hay para Montoya? ¿Un container donde van a dar un taller? ¿Y qué más?
1: Tengo entendido que alguien está tratando de vender el container.
0: Hasta eso también.
1: Tengo entendido que alguien... Sí. Tengo entendido que alguien estaría detrás de la venta del container.
0: Y en realidad el presupuesto que se solicitó, supuestamente, que ya todo el mundo lo sabe, son más de 300 millones de pesos.
1: Sí.
0: Recordemos que al no tener el presupuesto del 2026, no pueden tocar lo de la coparticipación.
1: Ah.
0: Son 7 meses.
1: Y está guardado eso.
0: Y sí, y cuando se desate eso, ¿qué van a hacer?
1: Claro. ¿Cuánta plata será? Bueno, sí,
0: son más. Si sacas el cálculo, si fue aumentando de mes a mes.
1: Es bastante.
0: Es bastante importante.
1: Sí, coincido con vos.
0: Pero bueno.
1: Pero hasta ahora no hay una respuesta clara a la gente de decir, esto es lo que está pasando hoy con...
0: Todavía siguen con la recolección de basura, que una semana sí la levantan, que otra semana
1: no. Yo me preocupo
0: no.
1: si han cobrado los profesionales. Eso me preocupa a mí.
0: Pero seguro que sí.
1: No, si hayan cobrado, no, ¿me entendés? Eso me resulta.
0: Es lo primero que están más preocupados.
1: Vos decís.
0: Pero bueno, están en eso. Todavía el presupuesto no está aprobado.
1: Señores, en el día de hoy, cambio un poquito de tema, me voy un poco a la ruta 12. Hay un tema con los radares móviles. Es un gran tema, ¿no? Entonces, con esto de los radares móviles, hoy lo tengo al amigo Hermón. Me envía este mensaje, ya está en pantalla. Escuchemos un poco porque hizo un video. Tuvo su pro y su contra, pero bueno, escuchemos un poco porque esto es lo que me mandaba en el día de hoy referido al radar móvil. Escuchemos un poquito, a ver.
2: Bueno, acá mi nombre es Mario Orbón, voy llegando a la localidad de Ramírez. Han puesto un radar móvil, un auto con fotomulta. Como puede observarse, acá está el cartel medio escondido, agazapado, de radar móvil. Sigo avanzando. Son las 13:25 de la tarde. Como puede observarse, todo mal señalizado. El cartel no respeta los metros correspondientes para poder hacer fotomultas. Acá estoy tomando imagen del vehículo que está escondido, agazapado, para sacar la fotomulta. Como usted puede observar, estoy filmándolo. Lo estoy filmando. Lo estoy viendo acá. Acá lo tengo, lo estoy filmando. Ahora voy a tomar el otro cartel, el que viene. Yo estoy viniendo desde la localidad de Nogoyá. Ahora voy a venir hacia el lado, desde Paraná hacia Nogoyá. Ahora voy a girar nuevamente y voy a mostrar la cartelería cómo está ubicada, en forma irregular, para que nadie lo vea. Entonces es un cazabobos. Acá está el otro cartel, Estoy

0: Volviendo desde la ciudad de Paraná hacia Nogoyá, como usted puede observar, estoy yendo nuevamente mal señalizado, nada que diga que hay fotomultas o radares, únicamente un cartel escondido a nivel del piso. Y acá los estoy filmando nuevamente. Ahí estoy haciendo un acercamiento a la fotomulta. Totalmente ilegal y fuera de la ley como corresponde. Un vehículo con 4 personas adentro para sacar una fotomulta. Un gasto y una carga para el Estado que no conlleva a nada. Solamente a recaudar, nada de prevenir.
1: Bueno, esto me mandaba hoy en horas de la siesta, que lo publicábamos también. Bueno, pero hay un tema muy muy crucial más allá de esto. Y los muchachos lo mandan, ¿no?
2: Sí, esto es la como provincia. Pasaba acá en Ruta 26.
1: Sí. Sí, manejando con el celu, ponele que eso está mal. Sí, sí, eso es verdad, tiene razón. Es verdad con eso. Pero a ver, ¿quién no ha manejado con el celular? Hay remiseros que andan con el celular, hay choferes que andan con celular, he visto camioneros con celular, gente que anda con celular. Todos. Ayer me pasó una persona, andaba en bicicleta, me frené, no me vio, cruzó igual, mirando, iba con el WhatsApp, iba con el celular, en la mano. ¿Está mal? Sí. Vamos al hecho, antes de juzgarlo a Arbón, vamos al hecho primero de lo que es la fotomulta. Después lo juzgamos, después somos jueces, hacemos lo que quiera. ¿Está mal que lo defendamos? Yo hago lo que se me parece, amigo. No me parece, yo no estoy defendiendo a nadie. Te digo que me parece que la situación le indigna. La situación indigna en el cual, justo cuando está a 20 metros nada más, la ruta no está terminada. Y a mí, hace muy poco tiempo, vos te digo con el Corsa, una piedra me rompió a mí. Y por ese desnivel y esas cuestiones, deja la piedra cuando no está terminado del todo y rompe. Te marca el vidrio, te pega el piedrazo y nadie se hace cargo. Se tiene que hacer cargo de la ruta cuando te pasa en ruta. Entonces, si yo voy a cobrar una multa, por lo menos terminame la ruta con la plata del Estado de todos. Y después está bien. Vuelvo a repetir en este tema. Yo voy despacio, después que me conocen a mí saben cómo manejo, no tomo alcohol cuando salgo, obviamente porque la verdad que hago distancias bastante largas y demás, pero y estoy de acuerdo con la alcoholemia, estoy de acuerdo con un montón de cosas, pero yo creo que cuando vos pones un radar móvil, por lo menos, en algún lugar de todo esto, dame la garantía de que la ruta está bien. Dame la garantía. Pasa, por ejemplo, cuando vos vas a Mar del Plata, te vas a la costa atlántica, los peajes son de 14.000, 12.000, 10.000. Pues sí, hermano, pero uno atrás del otro. Son 4 peajes. Entonces vos decís, che, ¿cómo es el tema? Las rutas están destruidas, detonadas. Mostrábamos un informe acá también, para que escuchemos en todo esto. Decimos, queremos recaudar, queremos plata, está todo bien, pero primero terminemos lo que tenemos que terminar. Que ya tenía que estar terminada hace 2 años atrás la ruta. Hace 2 años atrás. Entonces, escuchemos también en los informes que está pasando, lo que está ocurriendo, lo que ocurre en la Argentina. Estas cosas que no... Sí, no, bueno, a ver. Y Arbón viaja por todos lados, ¿eh? Él tiene su boliche en Uruguay y demás. Me dice, él tenía todo en regla cuando tenía boliche en Nogoyá, seguro por lo menos indicaba hablar de la inseguridad. Bueno, a ver, hermano, ya no lo tiene más. ¿Viste que tiene esta cosa Nogoyá de que si vos le querés opinar de alguien del otro porque vos tuviste tal cosa? No, pasó algo con el nuevo secretario de la ciudad. No, tenía un corralón y tenía esto y pasó. Sí, hermano, a ver, ¿ustedes viven del pasado? La gente es por el pasado lo que es, o en alguna vez en la vida deja de pagar la condena en este pueblo. Porque pareciera que porque todos tienen condena acá, No es que uno u otro. Todo, porque cuando te dan los nombres y el apellido, todos tienen un muerto en el placar. Todos, yo, todos, Majo, todos tenemos una vida tenemos. ¿Cómo detesto, me entendés, que vayan para el pasado, si hizo o no hizo? Ya no tiene mal boliche. Ya se lo digo. Ya le metieron todo lo que tenían que hacer, los quilombos, mamá, ya cerró.
2: Por eso, como viven del pasado, no progresan.
1: ¿Y? Majo.
2: Discúlpenme que sea directa, pero es la realidad.
1: Pero voy, digo, a ver, ¿es necesario vivir con el pasado en algunas cuestiones? El tipo paga sus impuestos. Lo sé muy bien. El otro día pidió, él se hirió antes que toda la boleta electrónica y le preguntamos cuando estaba ahí sábado y no lo supo contestar, di sábado. No me lo descuentan, dijo, yo ya tengo boleta electrónica hace un montón de tiempo antes. Si vos te adherías, claro, tenías descuento.
2: Claro, era un 5%.
1: Adelante, no, y el 5 dame a mí. Son cosas normales que uno reclama al Estado. Pero algunos están fanatizados con algunas cuestiones del Estado, que es increíble. Entonces, por eso me parece esto del reclamo, cada uno juzgará, verá si está bien o no, hasta que te llega la multa. Cuando te llegan los 300 pepas, las 200 lucas, las 180 o 400 lucas, ahí vas a ver cómo se viene la historieta. Porque a veces no lo ves. A veces no lo ves. A veces no lo encontrás. Hernández tenía que tenerlo con la loma, a la velocidad que pasan. Por eso digo que algunas cuestiones, yo no defiendo a nadie, cada uno, son todos grandes, no pueden defenderse solo, pero la ruta tiene que estar terminada. Por lo menos eso, no te pido 100 pases como el Barcelona. Por lo menos eso. La ruta debe estar terminada, a 20 metros de una ruta que no está terminada, Majo. Tenía que llegar hasta pasando Crespo.
2: Claro, claro, claro.
1: Tenía que pasar Crespo. Y escuchá esto, porque este informe, esto fue en el día de hoy, Alcon Adamón, prestigioso periodista, escuchemos lo que dice. Esto pasaba hoy, ¿eh? Hoy. Porque uno dice, no lo puedo abrir, pero no quiero que se me junte acá con esto. No se me... A ver. Quiero escucharlo acá. Un segundito, a ver.
3: ¿Qué está pasando con el dinero? ¿Por qué no se están reparando o construyendo nuevas rutas y obras viales? Sí. Recordarle a los que nos están escuchando que cada vez que uno carga combustible en una estación de servicio, parte del precio que uno paga es un impuesto, que es el ICL, el impuesto a los combustibles líquidos. Ese impuesto no va a rentas generales, es decir, no va a una caja común de donde el Estado puede sacar para pagar lo que fuere. Va a un fondo fiduciario especial que se llama SISVIAL. ¿Y qué es lo que tiene de especial? Que se recauda de lo que uno carga de combustible y solo se puede usar para obras viales, rutas, puentes, todo lo que sea en el sistema vial argentino, rutas nacionales y demás. ¿Qué es lo que hemos publicado? Que ese monto de dinero durante los últimos 2 años y medio, es decir, la gestión de Javier Milei, el gobierno recaudó más de 1,5 billón de pesos.
1: Billones.
3: Billón, con B larga.
4: Sí.
3: Billón de pesos. Ahora bien, de ese dinero, que es el que tendría que estar usando para obras viales, en realidad lo que ocurrió fue, solo usó una cuarta parte, 400 mil millones de pesos, y el otro 1,1 billón de pesos empezó a hacer mesa de dinero. Es decir, lo colocó en inversiones financieras como, por ejemplo, plazos fijos o también para letras del tesoro, es decir, forma de financiar al Estado Nacional. Y si, por ejemplo, Toto Caputo, el ministro de Economía, saca una nueva letra del tesoro y necesita colocarla y no tener problema que si los bancos no le dan bola o que los inversores y ahorristas no lo quieren comprar, compra con ese dinero.
4: Ahora, esto también explicaría parte del superávit que muestra el gobierno.
3: Correcto. Y entonces lo que tenemos es que hay una pelota de dinero.
4: Claro.
3: Es decir, cuando vos, en vez de estar colocándolo en un plazo fijo para después girarlo a las provincias para hacer las obras viales en la provincia de tal o cual, vos te lo estás quedando y empezás a apalancarte como mesa de dinero con este dinero.
1: Contámela ahora. 1.5 billones. Entonces vos me decís que me estás recaudando. Justo ahí muestro la foto donde está, obviamente, esta cámara móvil. Mirá cómo está la ruta. Miren ahí en la imagen, ¿eh? ¿Cómo está? Porque fue, obviamente, le hicieron el fresado, como acá que quedó un asco, porque ahora se empieza a romper después esto, que un doble gasto increíble, la chanchada de haber pintado, lo que sale pintar, ¿no es cierto? Y no se arregla. Entonces pongo una cámara, como la que está de Febre, hagamos cuenta que no es el monormo, porque ya está, no le ponele que no, por todo, por a lo mejor no le gustó a uno, a otro, etcétera. Ponele que no, vamos a Antelo y vamos a Febre Montoya. ¿Cómo está la ruta? de acá, de Victoria para allá, y cómo está de acá para Nogoyá. Un asco. Un asco. Yo no sé quién se va a hacer cargo si hay un accidente en todo esto. ¿Quiénes son los responsables de haber hecho este tipo de cosas? No, yo vine después. No, yo paso esto. No, no, usted agarró el bastón de mariscal y se tiene que hacer cargo con pito y flauta. De todo se tiene que hacer cargo. Entonces, la multa que viene, que le agarró un amigo mío, joyero él, iba a 62, me la mostró a 62. Que tenés que comprobarlo porque a veces te marca 3, 4 más el velocímetro y demás. 62. Y le cobraron en aquel momento 187,000 pesos. Uy, sí, es justo. Porque a lo mejor justo no bajé, o porque me equivoqué en el cambio, o porque hice la cosa para no pasarlo fuerte, porque te puede pasar. O no vi justo, me distraje porque venía un camión, un auto, o tal cosa. Ah, muchacho. Hay cosas que son para recaudar y lo sabemos, y hay cosas obviamente que son meramente, me explico, venga al bolsillo para esto, recaudemos, no nos interesa más nada que juntar la platita, pero después la vida, hay un desnivel saliendo de ahí, que lo debería gestionar también algunos para la ruta, pasando lo que es Ramírez, hay un desnivel de unos 5 o 7 centímetros, lo voy a medir, algún día lo voy a filmar, una mañana lo voy a filmar a eso, el desnivel que hay, el golpe que pega el auto en el tren delantero. Se rompe el tren delantero, ¿quién te lo paga? Como una piedra, ¿quién te la paga con ese fresado de porquería que tiene la ruta 26? Nadie te lo paga. Nadie te lo paga. Todos hacen lo boludo. Todos le aplauden como foca al gobernador. Ay, no, Platón, ¿dónde tiene que estar? ¿Qué son chupas medias del gobernador? Me explico, para seguir cobrando un pesito más. Yo, algunos amigos que tenía acá también, que hoy están en vialidad, yo digo, yo no pensaba que eran diferentes, ¿vos sabés? Yo pensé que eran distintos. Uno me dijo, vamos, Ángel. Me dijo aquí en el gimnasio, lo de haber con los muchachos. Mirá, me dice, vos ya sabés quién es cada cual.
2: Vos estás hablando del tema de vialidad, donde cerraron, ¿no? En Paraná.
1: Sí.
2: Te cuento, porque hay gente de ahí de vialidad también, uno tiene conocido,
1: sí,
2: ¿no?
1: Sí.
2: Y le escribí. Y es una persona que no trabaja en esa sede, por decir así, zonal. Es una zonal que se inició en el 2011 por política y no cumple función de atención de caminos rurales. El personal es reubicado, no se despide a nadie.
1: Ahí está, ahí está. Viste, se va a reubicar.
2: Se reubica, no pierden el lugar de trabajo.
1: Está bien, ese inmueble lo van a usar para otra cosa.
2: Y quizás.
1: Lo van a vender.
2: ¿Para qué?
1: Mi amor, tienen tanto corazón ella. Pero bueno, señores, así cerramos un poco la cámara esta. Hemos comentado algunas cuestiones que fueron pasando también en el departamento y alguna cosa más. Vamos a hacer una pequeña pausa. Ya venimos con más información. Hasta las 20 te hacemos compañía.

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0: Yo lo apoyo a Bonifacio, me juego por Bonifacio antes que esté esta gente, pero 10 veces que lo prefiero a Bonifacio.
1: Pero voy a seguir trabajando hasta mi último día de senador para que se llame a concurso, así que esa es mi voluntad y no la voy a declinar, digamos, en ese sentido.
2: Se proclama una cosa en las campañas, se hace bandera con una cosa, terminar con la casta, terminar con esto, y bueno, terminan nombrando a todos los parientes y a todos los amigos en la heredera y en los cargos, que no se llama concurso. El único concurso que me enteré yo es del registro civil que se hizo.
3: Ni más o menos.
2: Que presumo que se hizo porque está allí una compañera de jefa del registro, entonces es el único lugar donde apuntaron a hacer un concurso con muchas deficiencias, pero después no se concursó ningún otro cargo que yo me enterara.

0: Paz. Estamos 19:43 en la República Argentina. 37 años cumple este, mirá. Si ves algo extraño en tu vecindario, ¿a quién vas a llamar? Casa Fantasmas. En cualquier momento con la lauchita. Con la rama que tiene vecina Majo, llámalo Casa Fantasmas, mira la municipalidad. Con esa te llama bolilla, qué sé yo.
1: No sé, si viene la creciente, no sé.
0: Ah, ¿qué van a hacer ahí,
1: Quiero ver.
0: Casa Fantasmas. Vendeme un poco más, joven.
1: Dale. 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
2: Porque todo el mundo habla, pero no saben cómo son las habilitaciones. Ah, o sea, este no tiene cochera, pero no sabe cómo es el reglamento. El reglamento acá en Nuevo Ya es, ni el intendente sabe.
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2: Hola Ángel, ¿cómo andás? ¿El partido justicialista en nuestro partido está abierto?
3: No sé, no sabría decirle, Mario.
0: 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Bienvenido, ¿no? A la
3: bienvenido a la carpeta. Se han sumado un par también. Hay un nuevo estudio también. Mañana te vamos a decir a esta extensa carpeta publicitaria. Está saturada, ¿no? Pero siempre hay lugarcito para alguien más. Sabe dónde invertir el empresario.
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0: no, yo lo escucho a Maxi porque me gusta escucharlo y siempre él dice, che, pero está Talbani, está Cabaña, está Sosa, está... Ellos no hicieron nada, ellos. Estuvieron en turismo, no sé qué hicieron en turismo, digamos. Sí, es una realidad, digamos. Que me suban la vara, que me la suban y yo voy a hacer a muerte lo que pueda para traer para Nuevo Ya. Pero no me van a correr con ese mensaje porque todos los días trabajamos y todos los días estamos de cara a la gente...
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0: No hablamos de esto, el comunicado que sacó la UCR activa en Entre Ríos. Muy duro, ¿eh?
1: ¿Querés leerlo?
0: Es larguito, te lo leo igual.
1: Dale, metele.
0: Frigerio, la civilización, los entrerrianos, la barbarie.
1: Uf.
0: El gobernador retoma el viejo perjuicio que identifica a la capital federal con el progreso y al interior con el atraso. Es duro, te digo.
1: Ah, papá, guarda con eso, sí.
0: Te digo, es duro. A ver, esperamos un segundito. Yo te lo paso, vos capaz que ahí lo ves.
1: A ver si lo veo mejor acá. ¿Eh? Sí.
0: Aguantame un cachito.
1: No te aseguro nada, pero...
0: Es durito, te digo, ¿eh?
1: No te aseguro que lo vea mejor que vos, Majo, pero igual lo vamos a leer. A ver, pasámelo. ¿Eh?
0: Ya te lo pasé. Esto me quedó pendiente. Ajá, ya desde el viernes. Está en PDF, yo te lo quería leer.
1: Por eso.
0: Claro, yo te lo quería leer desde el viernes.
1: Esto es UCR Activa, dice.
0: Sí.
1: Bueno, Frigerio, la civilización, los entrerrianos y la barbarie. El gobernador retoma el viejo prejuicio que identifica a la capital federal con el progreso y al interior con el atraso. Las declaraciones de Rogelio Frigerio sobre el Tecnofood, OSER y la reforma previsional no son episodios aislados. Expresan la misma concepción política y cultural. Entre Ríos sería atrasada, ineficiente e incapaz de transformarse con sus propias capacidades. En los comedores escolares llama arcaico a un sistema que relacionaba a las escuelas con los almacenes, las panaderías, las verdulerías, los productores, la comunidad. En OSER, proveedores entrerrianos son desplazados por empresas radicadas en CABA. En la reforma previsional, trabajadores estatales y jubilados aparecen como la carga que amenaza el sistema. Perdón. En los tres casos, el entrerriano queda bajo sospecha, el director no sabría administrar, el proveedor local no sería competitivo y el trabajador público no tendría derechos que la provincia ya no podría sostener. La que eficiencia, en cambio, vendría de afuera, junto con las empresas, los funcionarios y los modelos que supuestamente deben modernizarnos. Esta provincia nunca fue la barbarie que esperaba ser civilizada desde Buenos Aires. Ah, papá.
0: Por eso te digo, viene muy fuerte.
1: No, ya arrancó de arriba, viene. Entre Ríos fue protagonista de la Organización Constitucional del País y Paraná, capital de Confederación Argentina, en la que el Palacio San José Urquiza instaló en 1856 el primer sistema de agua corriente en el país, además de otros adelantos tecnológicos extraordinarios para la época. Fue entrerriana la primera escuela normal de la Argentina, institución decisiva para formar docentes, extender la educación pública nacional, y así se creó, además, el primer jardín de infantes del país. Un siglo después, Entre Ríos y Santa Fe construyeron el túnel subfluvial. Ante la demora del poder nacional, los gobernadores recurrieron a un tratado interprovincial y aprovecharon que el subsuelo del lecho del río correspondía a las provincias, la obra iniciada en 1962 e inaugurada en 1969. Atravesó gobiernos de diferentes signos políticos y se convirtió en una proeza de ingeniería y en un monumento concreto al federalismo. La historia entrerriana conserva una respuesta elocuente a esta persona. Cuando Sarmiento visitó el Palacio San José Urquiza, hizo colocar una canilla con agua corriente en su habitación para mostrarle al hombre de la civilización que el supuesto caudillo bárbaro podía estar entre los más adelantados que quienes miraban a la provincia con desprecio. Frigerio confunde modernización con concentración y reemplazo y desconoce nuestra cultura y tradición. La escuela no es una terminal donde una empresa descarga mercadería. Cada establecimiento educativo articula familias, trabajadores, cooperadoras, comercio y productores. La obra social no es un mercado para firmas amigas del poder. La caja de jubilaciones no es una empresa obligada a dar ganancias, sino una institución solidaria que garantiza derechos. Pero Frigerio ya no es el visitante que llega de la capital con prejuicios sobre el interior. Es quien representa Entre Ríos y llegó con el voto mayoritario en Entre Ríos y el apoyo decisivo de numerosos radicales. Y pese a que muchos advertimos lo que implicaba entregar la provincia a este modelo. Entre Ríos debe modernizarse pero para adecuarse al mundo actual, pero no sustituyendo ni despreciando a los entrerrianos. Gobernar esta provincia debería comenzar por conocer su historia, confiar en su pueblo y respetar su identidad. UCR Activa, 5 del 8 del 26. Tremendo lo que le dijo Activa.
0: Te digo, es...
1: Y más... Ningún radical de acá habló sobre esto.
0: Bueno.
1: Ningún radical. Lo tenían guardado bajo 7 llaves.
0: La semana pasada que quería pasar, y siempre por H o por B, viste que siempre estamos con...
1: Sí.
0: Y bueno, y me pareció interesante, dije, bueno, no, voy a leer porque es algo que identifica la provincia y la comparación que se hace.
1: Muy interesante esto, lo que se publica acá, de UCR Activa.
0: Sí.
1: Nadie habla de esto. No. Los nenes más chiquitos menos todavía, ¿no? Los nenes tienen un miedo de poder hablar. Yo antes creía que la juventud, y lo veían otra vez, era garrida, tenían que retarlo más de arriba y te decían alguna cosa. Estos nenes de la juventud radical están en una reposera, en un, ¿cómo se llama? Un Moisés de mimbre. ¿Me entendés? Que no se quieren ni mover para no perder un mango.
0: Disculpame, Ángel, ¿qué te pueden hablar? ¿No te pueden hablar de la democracia si recién están cumpliendo los 35, 30 años y vivieron?
1: No, pero no se trata, se trata de historia. ¿Entendés?
0: Bueno, con más razón.
1: Se trata de historia, Majo.
0: ¿Entendés?
1: Se trata de historia y decir, che, muchacho, mire lo que está pasando y tiene razón. A ver, vinieron para cambiar o ser, terminó siendo peor. Vinieron con el Tecno Food, como que no sé, es mala la comida que le dan a los gurises. Frigerio quiere traer Capital Federal para acá y mire que cosas no funcionaron en Capital Federal. Entonces, pongámonos un poco también a ver esta cuestión, es decir, Tecnofood, tremendo Tecnofood lo que ha hecho.
0: No solamente acá,
1: ahora,
0: en
1: no entiendo
0: provincias.
1: Por qué quiso cambiarlo de golpe y todo y darle el monopolio a una empresa. ¿Mm? El monopolio a una empresa. Sin pasar por la Cámara de Diputados, senadores, decir, che, bueno, igual manera, si sigue pasando cosas, me lo deja peor a Cabaña, Cada vez lo deja peor a Cabaña. Frigerio no le importa a ningún senador, no le importa a ningún diputado, es lo que quiere hacer, los obliga a todo, y así sigue, y se lleva puesto a todo el mundo. Hay cosas que estamos de acuerdo y cosas que no. Esto de el Tecnofood, muchachos, no. Yo tampoco le ando chupando en la media como hace, no sé, Traverso. Que La Plata, Traverso, mire, ¿cómo es el lugar que me mandaron el video recién?
0: La Sachira.
1: Traverso a La Sachira no pueden pasar, A ver si hace algo ahí y mueve un poquito de maquinaria y vea que se puede hacer un entubado o algo ahí. Vamos, a mover las cachas, Traverso. Bueno, así, deje de tantas fotitos y allá. No hacen otra cosa que irse allá arriba. Con el camino que cuando venga el agua se lo va a llevar todo puesto, ese camino que están haciendo allá arriba. Que bien Felipe Berruel lo dijo, ¿no? Poneme, haceme asfalto, hermano. Haceme asfalto. El ripio no es progreso, y en eso le doy la razón. Con un ripiado. Pero bueno, esto que tiró Activa es tremendo. Pero van a estar los 12 cuentas chupa media, ¿no?
0: Nosotros teníamos entrevista, ¿te acordás? No me puedo acordar el apellido de la señora Marta, me acuerdo el nombre, el apellido no, de que era la presidenta de la UCR Activa.
1: Sí, sí, sí, tal cual.
0: ¿Te acordás?
1: Sí.
0: Ella integra, así que voy a ver si me puedo comunicar con ella.
1: Esto es tremendo, es terrible esto, pero bueno.
0: Bueno, te cuento, vamos, dale, nos volvemos a Nuevo Ya de vuelta. Dale. Estamos acá en la ciudad, a vos te consultaban por un accidente ocurrido cercanías del Colegio Nacional, sí, correcto, un camión moto. Uh-huh. El conductor de la moto, 18 años, fue trasladado al hospital, que tendría en principio lesiones leves, traumatismo de rodilla, pero igual estaba ahí en observación, ¿no? En la atención como corresponde, placas y toda esa historia. Y el personal sigue trabajando en el lugar.
1: Bien, señores, así estamos en los últimos minutos. Te cuento una noticia a nivel provincial. Acá en Entre Ríos Turismo advierten que la situación es peor que durante la pandemia y reclaman medidas para el sector. Integrante de la Cámara de Turismo entrerriano, Leonardo Shaik, trazó un panorama crítico para la actividad y aseguró que las vacaciones de invierno fueron las peores de sus 26 años en el sector. Pues tenemos Tecnofood y Oser, pa. No te quejes.

0: Uy, le están mandando unos mensajes a Traverso.
1: Bueno, el puente San, el puente, yo le tengo San Patricio, no es Puente Patricio. Montoya está ahí esperando.
0: Vamos a ir hasta el lugar, Majo. ¿Me vas a llevar hasta ahí, hasta donde queda?
1: Vamos,
0: ¿sí?
1: Vamos.

0: descuento en supermercados?
1: Sí.
0: Solo el aumento, solo en frutas, del 7,5%.
1: Amigo, yo voy a la verdulería. Ahora voy a para la verdulería, mis amigos, me van a hacer un descuento, me van a... No, no. No.
0: Te voy avisando, para que vos sepas. Por ejemplo, ¿no? Alguna de las condiciones comerciales continúan sin modificación. Por ejemplo, el durazno en trozo de 820 gramos, alco, un 10%, arvija, canale, 3%, garbanzo, 7%, lentejas, 7%, durazno en trozo de otra marca, un 10%. Y tenemos acá piras en trozo, chicos, en lo que te hablo de frutas en supermercado, un 10%.
1: ¡Apa!
0: Así que no sé, ¿qué querés? ¿Lenteja, arveja? ¿Qué querés?
1: Lenteja para el guisito. Fuerte operativo en el microcentro de Rosario, Policía Federal, Migraciones realizaron controles. Y acá Houston Dallas, los agentes inspeccionaron un comercio en San Martín y San Juan y extendieron despliegues, edificios, sectores cercanos. Tomá. Hasta el momento no hay detenidos.
0: Acuerdo gobierno con Elon Musk.
1: Sí.
0: Te cuento el acuerdo suscrito entre el gobierno nacional y la empresa Starlink para dotar de internet satelital a 6.000 escuelas rurales encubre un servicio, un severo perjuicio fiscal y un golpe a la soberanía tecnológica.
1: Pasame esa nota porque algunos te decían y hablábamos con el tema de Starlink.
0: ¿Te acuerdas cuánto hace? ¿Cuánto hace que es?
1: Y algunos me quedé porque yo tenía Starlink, eso, si está bien, todo lo que vos quieras. Pero muchos dejaron caer, y ahí uno, a un libertario, a mí el otro día la escuchaba Mariana Pichot, y ahora la han seguido porque hizo hizo como un reel y demás, un video hablando, ¿me entendés? Alguna cuestión, ¿viste? Porque ahora pareciera que los convirtió a todos, ¿me entendés? En la élite, lo convirtió en algunos tienen dos tenedores del mismo color, dijo, escúchame, pero igual, no importa. Lo que importa acá es con manera que no vendan las tierras que son argentinas. Eso,
0: totalmente.
1: Eso es lo más importante. Después creétela lo que vos quieras, ¿me entendés? Porque es verdad.
0: Bueno, pero escuché esto, ¿eh?
1: Y hablaba con Starlink y me decía uno, digo, hermano, pero aparte tenía Morsat. Vino Macri y lo hizo pelota. Los nodos quedaron acá, los nodos quedaron
0: todos.
1: Está todo listo para instalar. La fibra óptica pasa por toda la columna vertebral del país. Les cortó Milei Arsat al límite en las fronteras, y doy fe porque fui con gente de Nogoyá y demás, donde dijo, usted a partir del mes de enero, febrero, marzo puede contratar a Starlink a tal número. Y tenían Arsat gratis en el límite en las fronteras del país para pagarle a Elon Musk. O sea, estamos todos totalmente locos porque él quiere el Cybertruck.
0: Bueno, te cuento.
1: Dale.
0: Dos datos importantes, lo que en esto te estaba nombrando, ¿no?
1: Sí.
0: El Fondo Fiduciario del Servicio Universal es un instrumento concebido por la Ley 27.078 y se financiaba con el 1% de los ingresos de las empresas de telecomunicaciones para promover la conectividad en zonas alejadas, costando cero al erario público y potenciar la infraestructura local. Y ahora lo desvían de su función de fomento para subsidiar el ingreso y posicionamiento de un actor privado extranjero. Fue disuelto, obvio, por Milei, mediante el decreto 6/2025, con el argumento de mejorar el control y la eficiencia en la administración de los recursos públicos. El costo total de las antenas Starlink es de casi $1.000.000 para las 6.000 escuelas. Y el costo mensual limitado actual es de $40. Es decir, que alguien se queda con los $20 millones
1: ahí
0: de instalación.
1: Ahí estaba la papa, escuchá, libertario.
0: Más los 10 millones anuales de sobreprecio en una tarifa. Una forma más de terminar con Arsat. Te cuento, esto es un datito, ¿no?, que tenemos acá, pero a la vez también la distorsión económica más grave se consolidará a partir del tercer año cuando el Estado comience a pagar a Starlink un canon mensual de $160 por escuela. Este valor triplica la tarifa de entre 60 y $70.
1: Está bien.
0: Con la que la empresa estatal Arsat brinda exactamente el mismo servicio satelital.
1: Ahí tenés, hermano, tanta ciencia. ¿Ves? se vinieron a liberarnos de lo estatal.
0: Bueno, pero por eso te digo, esto se presenta como una donación. El convenio exige que el Estado aporte 12 millones de dólares provenientes del Fondo Fiduciario del Servicio Universal.
1: Señores, lo estamos yendo.
0: Claro, no sé.
1: No, pero vamos a hablar de esto también, porque la verdad que...
0: Son temas importantes.
1: Muy importante lo que está pasando en la Argentina.
0: Pero bueno.
1: A ver, Majo. Cuando estábamos en el ejército, estaba Martín Balsa, uno de aquellos que recuerdan, los más viejitos que están por ahí.
0: Sí.
1: Martín Balsa llegó a modernizar a la Argentina, que esto, que lo otro, el ejército. Lo amábamos, nunca modernizó nada. Es más, hubo proyectos como el Cóndor y demás... que lo cerraron. No se pudo modernizar el TAM en esa época. Y muchos tuvieron que dejarlo porque no le daba para comer. Y lo que le está pasando ahora. El otro día lo escuchaba un general de la Armada decir que Petri hizo todo un showman. Y le decían el funcionario Marvel.

0: no entendía el agua de hielo de la montaña. Porque estás tan lejos. Cuando un día te digan, che, mirá que todos estos arroyos son nulos, vos no podés ni siquiera pescar. Ahí van a saltar, qué sé yo. Pero como no me pasa, no ocurre. Vale.
1: Siempre te digo lo mismo.
0: Y encontramos más de uno que dice, che, dale, ¿de verdad? ¿Te pudiste comprar el auto de taquito? ¿Es posible dolarizar y no se dolarizó? Vamos, muchacho, dejémonos de joder. Yo sé que hay una estabilidad para algunos, pero para otros no hay nada. Arrasó. La economía arrasó. Los intereses se fueron a las nubes. Es decir, que se fueron los intereses y el sueldo quedó chato. Anda a preguntarle al empleado municipal si puede mandar a un pibe a estudiar a la universidad. Preguntarle a un empleado común y corriente de algún comercio si puede su pibe hacer una carrera universitaria.
1: Preguntale a alguna mamá que es empleada doméstica.
0: Preguntale.
1: A ver, yo te... Del otro lado también, pero bueno, después te hablan de mucha empatía, y no sé, la empatía no existe.
0: No, por eso te digo que algunos... No existe. Que, claro, che, viste que el que tiene el gran comercio es libertario. Claro, boludo, pero si él tiene 10 empleados en negro, 5 en negro. Ponelo a todo en blanco a ver si te gusta. No, por esto, no, pero vos sos libertario. Vos sos libertario. Ponelo, a ver, ¿por qué no dignificamos un poco también al empleo municipal en un montón de cuestiones? Y vamos a ver si estamos en igualdad de condiciones todos para poder hablar. No, esto es fácil de decirle, no sos cuca, sos esto, sos lo otro. Sí, vos podés comer, ¿eh? Prefiero, mira, si ser cuca es pelear por la Argentina, no me interesa cómo me llamen, no importa. Todo el mundo sabe que no estoy en el lado de la vereda del kirchnerismo. Pero tampoco te va a quedar callado porque vos estás al lado del otro. Nos quieren meter en una franja que si vos no opinás esto, sos esto otro. No, estamos... Equivocado, muy equivocado. Por eso te digo, me parece que algunos son libertarios de la boca para afuera, ¿viste? Cuando les toca personalmente, no. Ahí dejo de serlo, en el límite, ahí dejo de serlo. Qué forra la FIP, ¿me entendés? Mira lo que está cobrando, lo que se lleva. No, pero del que vos votaste, no cambió nada en 2 años y medio. Decime si vas al Banco Nación a sacar un crédito, ¿cuánto te sale? Anda al Banco Entre Ríos a ver cuándo sale. Pero Entre Ríos te pega una fricada en el lomo. Tremendo, ¿me entendés? Pero bueno. Majo, nos vamos, ¿eh?
1: Sí, dale. Nos retiramos con 9 grados actualmente. Humedad 74%. Vientos a 14 kilómetros por hora. Y con una mínima de 3 grados. Mañana arrancamos día miércoles con una mínima de 7 grados parcialmente nublado y algunas garúas.
0: Mañana mesa política en Don Blas. Te la tiro, te la cuento mañana. Chao, Majo.
1: Chao.

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